0: cipota. Ya tengo mis años, ya, ¿verdad? Soy una señora con sinceridad, una señora seria. Una señora que vengo a tratar las enfermedades con las plantas naturales, ¿verdad? Las plantas naturales son aquellas que mi Padre Eterno dejó, aquellas plantas que el Señor dejó. Allí tiene, ¿verdad? Por ejemplo, el palo de Boldón, tiene, ¿verdad? El palo de Niquidámbor, el palo de Brujo, el palo de Golpe, tienen, ¿verdad? Muchas plantas que son naturales. Mucha medicina natural, la valeriana, ¿verdad? La flor de tilo. Venimos controlando, ¿verdad? Los nervios con la valeriana, la flor de tilo, ¿verdad? Y otras plantas más que tenemos para controlar los nervios descontrolados. Sepa usted que los nervios pueden llevarlo a un fracaso. Los nervios lo llevan a un fracaso grande que no se da ni cuenta. Pero la maestra Alba Luz tiene el conocimiento para curar esos nervios descontrolados.
1: Una persona que va a poner las manos en mí, primeramente Dios, hermano.
2: Tengo entendido que a usted le pegaba una ansiedad de comer, hermanita, pero eso era por la misma enfermedad que usted sufría.
1: Entonces yo le doy gracias a Dios, hermano. Porque yo me sentía desajustada. Yo la comida, yo comía, hermano. Yo parecía que tenía a ver qué en la panza. Porque iba a comer. Y yo, y aquella cosa. Y aquella cosa que me venía. Yo brincaba, yo me ahogaba. Yo las narices ataponadas, como de sangre, ¿no? Porque caían los cuerdos de sangre abajo. Pero a ver qué sería eso, hermano. Porque no sé qué pasaría en mi vida. Solo Dios lo sabrá.
2: Tengo entendido, hermanita, que usted había andado visitando muchos lugares y la medicina no le llegaba.
1: No, yo tengo mi columna, todo esto, estoy pero dura de una vez de tanta inyección. Fui a una clínica, pusieron como 25 inyecciones en toda la noche y nadita. Yo al hospital me decía, usted está sana, señora, ¿qué anda haciendo? ¿Qué me hacía? Me levantaba la garganta y me apretaba en el pecho y ellos decían que no, usted no tiene nada. ¿Qué anda haciendo aquí tanto, señora, que usted cada 3 días está viniendo aquí? Me dijo el médico. Me dio pena porque usted sabe que uno tanto andar molestando a la gente. Yo no miraba y yo ya las miro a todas las personas. Cuando yo cruzaba, mi hija me va a agarrar de la mano, mi esposo, mis otros hijos, ellos me van a hacer conmigo.
2: Y también está la hija de la hermanita acá también con nosotros en nuestra clínica. ¿Cómo se siente usted, hermanita, en ver a su mamá hoy?
1: Pues hoy damos gracias a Dios porque la tenemos alentadita.
3: Hermanita, yo me recuerdo cuando usted llegó aquí que no abría ni los ojos, ¿verdad? No abría los ojos, ella venía con los ojos cerrados, ¿verdad? Y un temblor en el cuerpo. Cuando las manos del Señor la agarraron y las manos de la maestra, la agarramos aquí en esta clínica, ¿verdad? Y fue una maravilla para ella porque cuando ya salió ella, ¿verdad? Ya le vimos el cambio a ella, ¿verdad? Y dijo la hija, mire cómo ha cambiado mi mamá, dice. Maestra, mire cómo ha cambiado mi mamá, dice, ya abrió los ojos, me dice. Pero sí tuvimos que hacer un esfuerzo, ¿verdad?, grande para tener a la hermana bien, así como está hoy, dando estas palabras tan lindas, ¿verdad?, regalándole oraciones al Señor, porque ella se ha curado aquí en la clínica de los hermanos.
0: Son cuantas las personas que hoy en día dicen, voy a regalar un testimonio. El testimonio lo regalan porque ellos quieren, les nace del corazoncito de ellos en regalar un testimonio y para que usted lo escuche, para que usted escuche el testimonio porque puede ser un caso similar al suyo que ellos tengan ellos y usted pueda tener el caso similar al de ellos también, ¿verdad? Entonces usted escuche el testimonio y luego pues vamos a entrar, ¿verdad?, con el doctor Noé.
4: Así es, queridos hermanos, hermanitos oyentes, hermanos de la sintonía, amplio y selecto auditorio. Para nosotros es un placer estar llegando de manera directa hasta la intimidad de sus hogares, allá a lo profundo de las montañas, en los caseríos, en las aldeas, en las ciudades, en los barrios, en las colonias, en todos los lugares, allí donde está llegando la frecuencia de esta radio emisora, Maestra Alba Luz. Recuerden, queridos hermanos, están en sintonía de este fantástico programa, Vientos de Cambio para una Vida Saludable, el programa de la Clínica Botánica Poder y Curación de la Maestra Alba Luz y su servidor, el Maestro Noé, 15 años. Así es, queridos hermanos, usted está en sintonía de este fantástico programa Vientos de Cambio para una Vida Saludable. Usted, querido hermano, que me llama y me dice: Maestro Noé, yo necesito que usted me ayude con mi madre, que la tengo postrada en una cama, le he puesto sueros, la he llevado a las mejores clínicas, no se puede curar. Claro, que, querido hermano, que tenemos los mejores tratamientos de medicina 100% natural. Me estaba contando el hermano Maestro Albaluz que la madre ya está con agruras, con acidez, con un montón de cosas que siente en el estómago. Dice que tiene 3 meses de estarla llevando a inyectarla y pastillas, y va pastillas. Hermano, nosotros somos naturales, hermanito que me envió el mensaje. Somos naturales, hay que curarse con medicina natural. Las inyecciones y las pastillas son calmantes. Si usted se toma una pastilla ibuprofeno para el dolor, se toma usted una reumazolón para el dolor, se toma usted una rebacín, que es droga para el dolor, se toma usted una diazepam fortel, que es droga también. Eso viene a pegarle agrura, eso viene a pegarle acidez, eso viene a pegarle cáncer, úlcera en el estómago. Por eso es un montón de pastillas y pastillas y pastillas, tanto químico, eso es malo en el estómago, querido hermano, hermanita que me está escuchando en este momento. Usted se bebe un ibuprofeno ahorita en la mañana o en la tarde y al siguiente día le vuelve ese dolor. Usted venga y trate la enfermedad desde la raíz, venga y cúrese con la medicina natural, hermanito. Venga y cúrese con el bendito poder de la madre naturaleza, con las plantas, con los aceites. Venga y cúrese con las raíces, con las cáscaras, con las conchas. Venga y cúrese con el bendito poder de la madre naturaleza, si es una enfermedad natural. Si es una enfermedad sobrenatural, no lo piense dos veces. Recuerde, naturistas, curanderos y espiritistas. En la área espiritual tenemos el conocimiento para poderle curar a usted esa enfermedad que viene padeciendo. Esa enfermedad que me lo está llevando al fracaso. Esa enfermedad que usted se hace exámenes y los exámenes le salen limpios, pero su cuerpo dice otra cosa. Usted está postrado, usted está con dolor en su cuerpo, usted está sufriendo de caída del cabello, usted está sufriendo, querido hermano, usted luce un color de piel bastante pálido, usted solo quiere pasar en la cama débil, sí, solo quiere pasar ahí acostado porque no encuentra la fuerza para ponerse de pie. Y si se pone de pie, queda viendo completamente oscuro, se le va la luz del día. ¿Qué está pasando? Usted necesita un reconstituyente de medicina natural. 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Bienvenido, pase adelante, bienvenido. Y usted, querido hermano, se va a liberar, se va a curar de esa enfermedad que usted viene padeciendo, hermano. Usted que viene padeciendo de diabetes, usted que viene padeciendo del colesterol, usted que viene padeciendo de la próstata, usted que viene padeciendo de hemorroides, usted que viene padeciendo de una y otra, tantas enfermedades que existen en el cuerpo humano, usted que viene padeciendo de herpes genital, usted que viene padeciendo de alergias en su piel, usted que viene padeciendo de verrugas, usted que viene padeciendo de arrugas, usted que viene padeciendo de varices, usted que viene padeciendo de la vista, usted que viene padeciendo de dolor en los oídos, usted que viene padeciendo de fuerte dolor en su pecho, usted que viene padeciendo de punzadas en su costado, siente aquellos punzazos en su cuerpo, como que son alfileres que le meten, venga y obtenga lo mejor. Venga y quítese esa venda de sus ojos. Usted aquí se va a curar porque tenemos 15 años. Ya nos ganamos la confianza del pueblo. Ya nos ganamos la confianza de todos. 15 años de estar en esta misma dirección. 15 años de estar curando. 15 años de estar protegiendo vidas. 15 años, gracias a Dios Todopoderoso, porque Él es el que nos da la fuerza y la sabiduría para poderle ayudar a nuestro prójimo. En este momento vamos a nuestra dirección.
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4: Usted está en sintonía de este fantástico programa Vientos de Cambio para una Vida Saludable. 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Usted, querido hermano, que no anda bien en la industria, ¿sí? Usted invierte y no tiene ganancias, financieramente anda mal. Usted que dice, tengo un viaje, necesito viajar para tal país, pero no me sale la visa. Necesito viajar, pero no sé cómo me va a ir en el viaje. Tenemos excelentes protecciones y explayes rompe caminos, abre caminos, que quitan cualquier obstáculo de la carretera, querido hermano. 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Usted que no le rinde el dinero, usted que vive en desamor, sí, usted que no dura con su pareja, ha tenido varias parejas, pero usted no dura un mes, dos meses y se le fue la pareja, es porque tiene la mala suerte en el amor. Usted, querido hermano, que me está escuchando, está en los estudios, en la universidad, usted está viendo que todo está retrocediendo, que no hay adelanto, nada le sale bien en los estudios. Excelentes amuletos y protecciones también para que usted tenga éxito en los estudios, hermanito. Usted que vive con separaciones, ¿sí? Solo separándose de su ser amado y vuelven otra vez y vuelve a lo mismo. Lo que se va, deje lo que se vaya, porque si vuelve, vuelve a lo mismo. Usted necesita a alguien que lo ayude a salir adelante, que le ayude a trabajar, que le ayude a prosperar en la vida. Hermanito que me está escuchando, usted, querido hermano, que dice, ¿qué puedo hacer? Tengo problemas personales, tengo problemas, tengo enemigos. Tenemos los mejores secretos para usted. Amuletos que le avisan a usted, querido hermano, si va a tener algún fracaso adelante en el camino por donde va caminando. Usted que vive con dudas, usted que no prospere en las ventas. Usted que solo peleando pasa en su casa, alega uno, alega el otro, alega el papá con el hijo, la hija con la mamá, la hija con el papá, con el primo, etcétera. Es un campo de batalla y el hogar. Tenemos excelentes amuletos y tenemos lo mejor en leches espirituales y lociones para que venga la paz y la tranquilidad, y los mejores rituales para que usted viva en prosperidad en su hogar, querido hermano, en su hogar. Usted que siembra y no cosecha, usted que tiene deudas, usted que no le va bien en sus negocios, usted que quiere vender su propiedad y no puede venderla. ¿Por qué no puede venderla? Porque hay una atadura ahí, hay una atadura ahí. Fueron a tirar algo, clavos, algo, ¿verdad? De cementerio, huesos de muerto, cosas malas allí. Estamos para servirle, estamos para ayudarle, querido hermano, con los mejores secretos. Aquí le vamos a sacar de todas sus dudas y sus problemas, todas sus dudas y sus problemas, querido hermano, hermanita que me esté escuchando en este momento. Estamos para ayudarle, estamos para servirle. 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Usted, querido hermano, que desea el amor, usted que desea obtener la felicidad, la paz y la tranquilidad en esa área, recuerde, estamos para ayudarle, estamos para servirle, hermanito de la sintonía, hermano oyente que me está escuchando por medio de la frecuencia de esta radioemisora, hermanito, recuerde los mejores rituales para que usted obtenga la prosperidad, para que obtenga la paz y la tranquilidad, para que usted sea una persona feliz, para que usted salga adelante con todos sus proyectos, querido hermano. 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Sí, ya habían dado en El Salvador, en Nicaragua, en Costa Rica, habían dado en Panamá, habían dado allá en México, en Guatemala, en Belice, buscando la curación. Era un daño, no pudieron curar ese daño. Vinieron donde la sabia, la maestra Alba Luz, aquí se curaron, aquí se liberaron, porque tenemos la sabiduría en la área espiritual. Tenemos el conocimiento y la capacidad, querido hermano. Si podemos, le decimos. Y si no podemos, también le decimos. 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Bye bye, mi bella gente, mi bello público. Que Dios nos bendiga a todos, porque todos lo necesitamos. Bye bye.
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10: En Talanga Estéreo, es la hora. 6 de la tarde.
11: 19 minutos.

0: En Talanga Estéreo es la hora 6 de la tarde.
1: 30 minutos.
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3: Hola, hola, ¿qué tal? Soy la Maestra Caridad, su amiga y servidora, quien le va a ayudar a curarle cualquier enfermedad. Su amiga y servidora, quien le va a ayudar a resolver cualquier problema por el cual usted esté pasando. Visíteme lo más antes posible si usted está teniendo problemas en el hogar, está teniendo problemas con su esposo, está teniendo problemas con su esposa, su mujer se le ha ido de la casa, mi hermano, sin motivo y razón. Nosotros le vamos a ayudar para regresársela en menos de 24 horas. Usted está postrado en cama con una enfermedad que ha ido a todos lados a buscar la curación y no la ha encontrado. Véngase que le vamos a hacer un chequeo espiritual. Le vamos a hacer unas limpias espirituales para sí mismo poder detectar la enfermedad y poder curarle esa enfermedad a través de las plantas. Nosotros somos curanderos, somos chamanes, somos yerberos, somos astrólogos y vamos a servirle.
4: Recuerde que la preparación que tengo yo es grande y se lo he comprobado con la cantidad de testimonios que hoy por hoy las personas pues vienen a dar con alegría de corazón. Y fíjese que mis pacientes cuando me visitan me dicen: Caridad, fíjese que yo, dice, vengo acá, dice, porque yo he escuchado a la gente, qué bonitas las palabras que le regalan a usted, me dice. Personas que se han curado de enfermedades, dice, y a las personas que he escuchado, dicen, de mi comunidad, que usted les ha ayudado en el hogar. Siempre les he dicho, yo ayudo a esos matrimonios que están a punto de una separación. Porque a veces hay personas que se separan, desunen el hogar, uno se va con amor y el otro se va sin amar. Entonces, a veces esas son cosas provocadas por otras personas que están haciendo daño para que el hogar se destruya donde antes era un hogar bonito. Entonces, ¿qué hago yo? Unir parejas, unir relaciones, ayudar para que su pareja lo ame y lo respete. ¿Qué pasa? A veces las mujeres nos dejamos deslumbrar por alguien que ni siquiera nos ama, por alguien que solo quiere jugar con uno. Aquí a mi consultorio han venido hermanas y me dicen: hermana, yo estoy arrepentida de haber dejado mi hombre, que tenía un hombre bueno, un hombre que me amaba. Yo no sé cómo perdí el conocimiento, dice, y me fui con otro hombre, dice. ¿Sabe cómo lo perdió? Porque ese hombre buscó maneras, materiales o perfumes o lo que fuera para poderla sacar a usted de su hogar y poder desunir ese matrimonio, ese hogar que era tan bonito antes. Porque si usted ve, hermano, que su pareja ha cambiado de la noche a la mañana, que esta mujer ya no quiere estar con usted en la parte sexual, no crea que es algo bueno. Es porque de seguro les están trabajando para que se separen. Hermana, ¿usted qué siente? Que su esposo ya no es lo mismo en la cama con usted, que él ya ni siquiera la desea, no crea que esa es cosa buena. Tiene que investigar porque puede ser que alguien le esté metiendo daños a su hogar para separarlo. Porque caras vemos y corazones no sabemos. Hay tanta maldad en el mundo. Vaya, por ejemplo, mucha persona que hoy me visita enferma, como se lo dije anteriormente. Yo ayudo a detectar malas enfermedades con mi conocimiento y mi capacidad. Estoy preparada para detectar enfermedades raras y desconocidas, enfermedades puestas por aquella persona que lo único que quiere ver es la desgracia en usted. Porque hay mucha persona que la satisfacción de ellos es ver el sufrimiento de los demás. Y eso no se lo voy a permitir, porque yo estoy para hacer el bien sin ver a quién. A mí no me vaya a venir a ofrecer dinero para que yo haga daños o brujerías, porque yo no soy bruja. Yo no soy una persona hechicera. Yo no soy persona que va a venir a ir contra su vida. Yo estoy preparada para limpiar, para liberar, para curar enfermedades, no para hacer daños. 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
4: 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Recuerde que Caridad, quien le habla en este momento, es Yerbera. Es naturista, es conocedora de las plantas, de la medicina natural, para poderle curar esa enfermedad que usted lo tiene postrado en cama. Hay que abrir los ojos, no esté con la venda en los ojos, porque hay muchas personas que están muriendo por causa de un mal, por causa de un daño que la persona lo único que quiere verlo es en desgracia, morir, sufrir. No hay que permitirlo. Si usted ya buscó medicinas por todos lados y mira que no le llega, véngase para acá, que usted se va a estar dando cuenta y va a ser una de las personas. Quiero dejarles este testimonio de esta hermana que hoy, pues, su vida cambió a través de nuestros tratamientos. Escuche.
3: Hermanita, cuéntemele a la audiencia con sus propias palabras. Cuéntemele a la audiencia qué es lo que usted sentía en su salud.
6: Mira, hermana, yo sentía unos mareos, como la vista como acortada. Casi no podía mirar, hermana. Y yo me acostaba y no podía dormir, solo dándome vueltas.
3: Recuerdo que ni hambre le daba, que usted ni comía, hermana.
6: Sí, es cierto. Se me quitaba la apetencia de comer.
3: ¿Qué era lo que más la desesperaba, lo que más la atormentaba a usted de todas esas enfermedades que usted tenía en su cuerpo, hermana?
6: Mire, a mí el dolor de cabeza, tan terrible que yo no tenía tranquilidad en ningún momento.
3: ¿En cuánto tiempo sintió el cambio usted?
6: Hermana, de primera vez yo ya fui sintiendo cambio. Ya cuando tenía las dos veces, que no me siento con dolencia, ni con dolor de cabeza, ni desesperación, que eso lo sentía yo.
3: ¿Qué me le dice a las personas el día de hoy?
6: No, que yo estoy sana y que así como me sané yo, usted va a sanar varias personas, primero Dios y después ustedes.
3: Me imagino que hay gente que le pregunta dónde se curó.
6: Sí, me han preguntado y yo les he dicho, me curé donde solamente dos tratamientos y yo estoy sana.
3: Lo más importante es que usted ya se siente bien, que usted ya está liberada de todo tipo de enfermedad, porque cuando la persona está enferma, siempre se los he dicho, puede tener el mejor manjar, puede tener el mejor corte de carne, puede tener el mejor alimento, puede tener todo el dinero del mundo, pero no lo puede disfrutar porque está postrado en cama, porque un dolor no lo deja, no puede disfrutar ni de sus seres queridos, ni de sus hijos, ni de su familia, porque cuando una persona está enferma, más bien se maneja con coraje, con enojo, pero todo es porque esa enfermedad lo tiene esclavizado. Gracias, hermana. Bendiciones y espero que siga perfectamente bien.
4: La hermanita se desesperaba y ella me contaba y me decía, hermana, yo hay momentos que yo quiero hasta quitarme la vida. Yo lloro, vivo con una depresión, como una ansiedad. Yo siento que mi cuerpo como que brinca algo en mi cuerpo, como que algo me expulsa para decirme que me quite la vida de esta ansiedad, de este dolor de cabeza, de estas enfermedades que circulan en mi cuerpo, decía. Pero gracias a Dios, mire, yo ya me siento bien, dice ella. Y eso es lo que me gusta, que la gente cambie, que la gente se cure, que la gente con sus propias palabras, porque los testimonios, yo se los he dicho siempre, son si salen del fondo de su corazón. Si usted me dice, hermana, yo le voy a regalar un testimonio, aquí estoy yo, gustosamente, muchas gracias, le tomo su micrófono, su testimonio, y usted es ahí donde cuenta su historia, ¿verdad? Porque esto es si sale del fondo de su corazón, y esta es una hermana que se curó, y gracias a Dios ya está bien. 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
5: 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Recuerde bien que si usted pues necesita una protección, usted necesita una protección para tener abundancia. Usted necesita una protección para su negocio porque ese negocio está decaído. Usted necesita una limpia espiritual en su cuerpo o en su hogar porque usted siente que en su hogar se enferman todos, que en su hogar hay ruidos, que en su hogar hay sustos, que en su hogar usted siente que alguien anda adentro y cuando usted sale a buscar no encuentra nada. Usted escucha que los perros ladran y ladran y eso no es normal. Usted siente aquel gran miedo. Quiero decirle a aquellas personas que sienten aquella cuestión en el zinc de la casa o en la teja, porque hay mucha persona que últimamente me ha estado llamando y me dice, hermana, no sé qué es lo que pasa, que yo siento como que una lechuza se subió a la teja y empieza a chiflar. Yo quiero decirle que esas son señales de que hay personas, cuando los perros están ladrando, cuando se sienten movimientos adentro de la casa o cuando se siente que una grande lechuza se sienta en el techo de la casa o siente aquel gran picazón, usted como que son piojillos que le están cayendo o siente como que le están moviendo la cama o siente como que alguien le respira al lado, quiero decirle que está siendo dominado y que está siendo trabajado por alguien que quiere causarle a usted problemas o por alguien, óigame bien, que es enemigo suyo o por alguien que ha trabajado maldades para poderle hacer daño a usted. Quiero decirle que nosotros tenemos la capacidad para limpiar su aura, para limpiar su vida, para limpiar su casa, para limpiar su negocio, para limpiar su espíritu. Me despido por el día de hoy. Que el Señor me les bendiga. Recuerde, mañana estaremos a esta misma hora y por esta misma radio emisora. Bendiciones. 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
4: siendo dominado y que está siendo trabajado por alguien que quiere causarle a usted problemas, o por alguien, óigame bien, que es enemigo suyo, o por alguien que ha trabajado maldades para poderle hacer daño a usted. Quiero decirle que nosotros tenemos la capacidad para limpiar su aura, para limpiar su vida, para limpiar su casa, para limpiar su negocio, para limpiar su espíritu. Me despido.

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0: En Talanga Estéreo es la hora 6 de la tarde,
1: 59 minutos.
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0: Ok, buenas noches. Buenas noches, buenas noches. Tengan todos y cada uno de ustedes en nombre de Dios como principio y fin de todas las cosas. A Dios gracias por permitirlos una vez más estar acá a través de estas ondas radiales, estar con ustedes, saludándolos hasta allá, hasta el calor de su hogar, hasta donde usted los esté escuchando en esta noche de hoy viernes, 7 de agosto. Pues por aquí le estamos dando la cordial bienvenida a través del programa deportivo y por supuesto pues dándole pues esas gracias por estar siempre ahí conectado. Muchas gracias, va. Estamos ya en vivo y en directo desde las cabinas de Talanga Estéreo 90.9 de la falda del cerro La Crucita para todos ustedes. Recuerde que también estamos, como dice el profesor Víctor Varela, a través de la huepa, va. A través de la huepa estamos por ahí, como dije, la página web de Talanga Estéreo. Así que vamos a hablarles un poquito de lo que ha pasado en la Liga Nacional. También los equipos se preparan rumbo al inicio de segunda división. También el Ermiteño se prepara con partidos de carácter amistoso, preparando a su equipo para poder dar inicio, para poder hacer un buen trabajo en la próxima temporada que se avecina el campeonato acá en Talanga. También, como decía don Modesto Ramírez, hay repechaje allá en la ermita. Hay repechaje también en lo que es la ermita, en donde quedarán pues ya solamente cuatro equipos. Me imagino que es a muerte súbita, va, un solo partido el día de hoy. Bueno, ya está con nosotros Jorgito. Jorgito Peralta, buenas noches, ¿qué tal? ¿Cómo venís?
1: Ok, buenas noches, tengan todos y cada uno de ustedes y bienvenidos sean a una edición más de su programa Hablando de Deporte a través de Talanga Estéreo 90.9. Hoy es viernes 7 de agosto del 2026. Ya estamos más que listos y preparados para llevarles una hora con mucha información deportiva. Tuvimos actividad en la Copa Centroamericana. Olimpia y Motagua tuvieron actividad por la segunda fecha de la Copa Centroamericana en sus respectivos grupos.
0: Así es, Pajorito.
1: Sí, Olimpia ganó 2-1 en Panamá el miércoles al UMESIC. 2-1 remontó y ha arrancado con buen pie en las dos competencias, en los dos campeonatos. Además de coronarse como supercampeón, ganador de la Supercopa, también arrancó con buen pie en el torneo local, en la Liga Nacional. Y ahora ya suma 6 puntos. Ahora visita el Juticalpa. El Juticalpa, que entre comillas, el Juticalpa está fácil para Olimpia, entre comillas.
0: Así se dice, ¿no?
1: Sí.
0: Bueno, lo de la liga, Jorgito, pues a veces los equipos así arrancan, a veces arrancan mal, a veces arrancan bien, y situaciones así, va. Por ejemplo, cuando las estadísticas, va, de algunos seguidores de los equipos, Olimpia cuando arranca ganando todos los partidos en la primera vuelta, le va mal en la segunda vuelta, o en los partidos ya definitivos. Cuando es para clasificar, igual Motagua, según los seguidores de Motagua, les gusta que mejor Motagua arranque con un mal presagio, ¿eh? Es decir, empatando, perdiendo los primeros partidos, al menos en las primeras 5 jornadas, ¿va? Y después descollan los equipos a nivel de la Liga Nacional. Y ¿sí? Eso es lo que los díceres, va, Jorgito. Sí,
1: de hecho tenemos, bueno, esta jornada que pasó tuvimos 6 ganadores y 6 perdedores. Ganó Maratón al Independiente la noche de lunes. Sí.
0: Así
1: bueno, es, lógicamente, el que gana tiene 3 puntos, el empate suma 1 punto y la pérdida 0 puntos. Y obviamente lo que define son la diferencia de goles en este momento, pero a medida que vayan avanzando el campeonato, a medida que vayan pasando la fecha, vamos a ir como se vamos a ir viendo cómo se despegan los
0: equipos. Sí, porque apenas se va a jugar la fecha 2, ¿va?
1: Sí, apenas la segunda jornada.
0: Mañana sábado, Platense Maratón a las 3 de la tarde. Los Lobos de la UPN contra Olancho también va a las
1: 5:15.
0: Real España contra Génesis, Policía Nacional a las 7:30 de la noche. Son los partidos de mañana, ahorita.
1: Sí, 3 y 3.
0: Y 3 el domingo, ¿va? El domingo jugaría Juticalpa, recibiría al Olimpia a las 3 de la tarde en el Juan Ramón Breve, me imagino, ¿va?
1: O en el Rubén Guifarro en Catacama.
0: Bueno, Motagua recibe a Estrella Roja en su segunda presentación. Estrella Roja que viene de perder 1-0, ¿eh? A las 5:15 también. Y pues el Independiente pues visita o recibe más bien al equipo Choloma a las 9:30 de la noche. ¿Va? 7:30 de la noche. El día domingo, que sería el último partido,
1: sí,
0: este,
1: ¿no? No sé si en Comayagua o en Cihuatepeque o en
0: la... Sí, este sería el último partido, sí, de la jornada número 2, para ir viendo, como te digo, ahorita...
1: 3 y 3.
0: Ahorita ya en la tercera jornada puede ser el clásico, y Motagua al Olimpia le puede meter 10-0, y quedan felices los motagüenses, o viceversa, ¿va?
1: Sí.
0: Viceversa, Olimpia le puede meter 10-0 a Motagua y los olimpistas quedarían como que ya ganaron el campeonato. O sea, es una rivalidad de los dos equipos esto, ¿va?
1: Ya vimos lo que pasó hace un par de años, o el año anterior, entre el Génesis y el Olimpia. 6-2
0: que en La Paz. Ningún equipo le había metido esa goleada a Olimpia.
1: Y está bien que lo recuerden por siempre, pero el Génesis ahí no ganó nada, ni el campeonato, ni la categoría.
0: Sí, solo fue el...
1: Olimpia después se repuso y el Génesis solo fue la alegría de ese partido.
0: Solo fue para la estadística.
1: Sí.
0: Solo fue para las
1: estadísticas. Al final, Espinel en ese entonces estaba que se iba también.
0: Sí.
1: Al final habló con la directiva y se terminó reconciliando y terminó levantando el campeonato.
0: Así es.
1: El segundo campeonato. Así. Bueno. En el otro partido, Motagua le ganó 1-0 al PAN del Salvador, con anotación de Rodrigo de Oliveira. También Motagua suma 6 puntos y arrancó con buen pie en el torneo local.
0: Fíjate que en estos partidos, Jorjito, la gente poco a poco le pone interés porque dice, bueno, es que ya en campeonatos internacionales, Olimpia y Motagua, el mismo Real España o Maratón.
1: Sí, o cualquier otro equipo.
0: No, estamos hablando de estos equipos de los denominados grandes, ¿va?
1: Sí.
0: De los denominados grandes.
1: Pongámoslos como ejemplo porque ya han participado.
0: Sí, porque ya han participado. Entonces, estos equipos, ahorita, ganan ahorita en la primera fase.
1: Sí.
0: Porque son, imagínate, contra El Salvador, contra quién.
1: Belice.
0: ¿Verdad?
1: Belice es prácticamente el más débil.
0: Sí, entonces.
1: Y El Salvador, entre comillas, El Salvador, futbolísticamente hablando y teóricamente hablando, es un poquito menos que Honduras. Un poquito, ¿no? Según, no tanto.
0: Pero como decís vos, teóricamente, ¿va?
1: Sí, y un poquito menos, no tanto.
0: Hace 10 años atrás, la selección de Honduras a Nicaragua le metía 10-0, 7-0, 6-0, caminando, ¿va? Y hoy...
1: Más todavía.
0: Sí, y hoy, bueno, le ha llegado a meter 12-0.
1: 10-0 en el 46.
0: Y ahora a Nicaragua se le para como los grandes a Honduras. A nivel de selección y a nivel de equipo también, ¿va?
1: Sí, Panamá recientemente nos metió 4-0.
0: Sí, entonces, el fútbol de ellos ha mejorado o el de nosotros empeoró, ¿va?
1: O ambos.
0: ¿Ah?
1: O ambas cosas.
0: Sí, o ambas cosas, ¿va? Porque yo me recuerdo que antes de la primera... Yo me acuerdo que Honduras, la primera fase... La primera fase que era acá, ¿va? Jugar contra Panamá, contra Guatemala, contra Trinidad y Tobago, contra Costa Rica, con, bueno, los equipos de acá de a nivel de Centroamérica, Honduras era el clasificaba como nada, ¿va? Y pasaba tranquilamente las clasificaciones. Luego ya cuando le tocaba enfrentar ya en la hexagonal, donde él ya le aparecía México
1: y Estados Unidos sobre todo.
0: Y Estados Unidos, Canadá, Jamaica, el mismo Trinidad y Tobago. Entonces ahí ya se miraba otra situación, ¿va? Se miraba otra situación. Pero imagínate que se alargaron a 48 selecciones, que se suponía que estábamos fijos con la clasificación, ¿va? Y fue cuando no se logró, pero absolutamente, pero nada.
1: Ni siquiera ir al repechaje.
0: Sí, ni tan siquiera al repechaje, ¿va? Entonces, esas son las cosas que a veces uno dice, bueno, deja de creer en el fútbol hondureño, ¿va? O más bien en la selección. Sí. Porque yo me recuerdo cuando la selección jugaba para clasificar al Japón 2002, para clasificar a Alemania 2006, luego se vino el Mundial donde se clasificó al 2010. Yo me recuerdo que esas clasificaciones, esas competencias eran rígidas.
1: Sí.
0: Eran rígidas. Y incluso, Jorgito, perdían los partidos la selección. No, mira, no logramos clasificar. No se logró clasificar al...
1: Corea Japón 2002, estuvimos cerca hasta que llegó a ese partido contra Trinidad y Tobago.
0: Sí, correcto. Imagínate, ahí va, 2002, va. Luego se vino 2006.
1: Aquí se quedamos eliminados, sí. Temprano.
0: Se eliminó temprano y luego se vino el 2010.
1: Donde finalmente se logró una clasificación, sí, sufrida. Y luego en el último minuto, dependiendo de otro resultado.
0: Y luego consecutivamente se clasificó al 2014, ¿va?
1: Sí.
0: Al 2014. Pero lo que te quiero decir que las clasificaciones anteriores, por ejemplo, 2002, 2006, fueron clasificaciones, Jorgito, que los partidos se perdían, pero se perdían jugando.
1: Sí.
0: O sea, se perdían
1: luchando.
0: Jugando. Luchando en la cancha, va, jugando en la cancha. Y ahora las clasificaciones las perdés. ¿Cómo te dijera? Infantilmente, pues.
1: ¿Me entendés? Antes de jugar.
0: Sí, antes de jugar. Entonces, esto es como cuando vos decís, la selección de Honduras va a jugar contra Argentina, un partido amistoso.
1: Sí.
0: Entonces la gente ya empieza con aquella psicosis.
1: Ya vertigina, sí. Una goleada.
0: Sí, entonces la gente empieza con esa psicosis. ¿Y para qué van a jugar contra Argentina? Si ya saben que les van a ganar. Si ya saben que por lo menos se van a comer 6, 7, 8. ¿Me entendés? O sea, que ya psicológicamente y negativamente estamos entrenados los hondureños, man. Estamos entrenados los hondureños. Bueno, a los que nos gusta el fútbol, porque hay gente que no pierde tiempo, dicen ellos, va en lo que es fútbol, va. Pero en estas situaciones, va, la gente ya se... Fíjate que nosotros jugábamos antes, va. Nosotros teníamos un equipito burocrático, va. Y el mismo muchacho que lo andaba el equipo, va, para el cual armó el equipo, y nosotros éramos amigos todos ahí, ¿verdad? Todos los amigos caminábamos ahí. Apenas íbamos a jugar con un equipo. Y decía, ¿con cuál es el equipo que vamos a jugar? Con ese que está ahí de blanco. No, hombre, ya perdimos, decía. No le fallaba esa frase. Ya perdimos, decía. Solo miraba el equipo contra el que íbamos a jugar. No, me dice, ya perdimos, dice. ¿Me entendés? Entonces, así es el fútbol hondureño cuando ya te das cuenta que vas a jugar contra Brasil, que vas a jugar contra Argentina, contra España, contra Italia, contra Colombia.
1: Un ejemplo.
0: Un ejemplo, correcto. Y pues esas son las situaciones del fútbol hondureño, porque no creemos en nuestra propia gente, ¿va? Porque dicen, por ejemplo, hablando futbolísticamente, cuando un jugador hondureño está en un equipo, internacionalmente se habla de que el mismo hondureño es el enemigo allá, no es ni la gente del extranjero, Jorgito, es tu misma gente en otro lado que te traiciona.
1: Sí.
0: ¿Me entendés? O sea, el hondureño por naturaleza es egoísta.
1: Y el ser humano.
0: Sí, el ser humano. El ser humano, por naturaleza, es egoísta, ¿va? O sea, presumido, y todas las situaciones. Y hablando futbolísticamente, no digamos, ¿va? Entonces, aquí, por ejemplo, miramos jugadores, por ejemplo, como Cristiano Ronaldo, como Neymar, como este...
1: El mismo Messi,
0: el mismo este Haaland, ¿va? Los podemos observar a través de los videos, porque solo así los podemos observar, ¿va? A través de la televisión, ¿va?
1: Sí, o a través del internet.
0: Sí, a través del internet podemos observar, Jorito, que ellos, dentro de lo deportivo, presentan una cara. ¿Sí? Pero ya en su vida privada, en el diario vivir, presentan otra cara, ¿va? O sea, ellos son potencia mundial, a nivel
1: futbolístico,
0: y afuera de las canchas ellos son otra cosa, ¿no? O sea, son creídos, no dejan que nadie se les acerque. Claro, ellos tienen que cuidar su integridad, porque por lo mismo que estamos hablando, que el ser humano es egoísta, es...
1: y obviamente tienen, sí, tienen que...
0: Sí, porque fíjate que estos, bueno, Dios les ha dado
1: por esa... Por seguridad también.
0: Sí, Dios les ha dado esa bendición a ellos de poder ser millonarios, ¿va? Por ejemplo, imagínate Yamal, va, un cipote con 19 años, que es multimillonario ya. Entonces, ellos caminan con sus guardaespaldas y caminan por lo menos 8 personas que los andan cuidando, ¿va? Entonces, tenés un límite más o menos donde te podés acercar a este tipo de personas. O sea, esta gente en sí, esta gente se creen empoderada, ¿va? Se creen empoderada, pero... ¿Sí? Pero son seres humanos. O sea, somos inmortales todos, ¿va? Un día van a hacerse viejos, van a pasar de moda, no sé si van a seguir teniendo dinero para seguir pagando. Ya cuando nadie les pare bola, ¿ya para qué van a ocupar seguridad? Ya cuando sean viejos de 50 años. Por ejemplo, aquí, mira, hablábamos de Ronaldo, el fenómeno. Ajá. Rivaldo, Romario, Claudio Caniggia, ¿me entendés? ¿Sí? ¿Quién los menciona ahora?
1: Nadie.
0: Pero ni en la historia quedaron ya. Entonces... Lo mismo pasa con esta gente, porque esta gente se empodera, se endiosa, ¿va? Y la misma palabra dice los que van a las iglesias cristianas, los pastores dicen que o sea, no idolatrar, dicen, a una persona. O sea, para la gente, los seguidores de esta gente son como unos dioses para ellos, ¿va? Entonces, de eso habla la Biblia también, de eso habla el cristianismo, ¿va? De este tipo de cosas, ¿va? De este tipo de cosas, porque ¿quién le da la importancia a esta gente? Las mismas personas a nivel mundial, ¿va, Jorjito?
1: Sí.
0: Ellos le dan la importancia a esta gente, ¿me entendés? O sea, aquí ellos se creen como dioses ante la gente, ¿va? Ante la gente. ¿Vos crees que si ¿cómo es que llama? Yagual.
1: Lamine Yamal.
0: Este jodido, si yo así como ando me le digo acercar, ¿vos crees que? Uy, un delincuente va a decir este, ¿me entendés? Un ladrón va a decir. Porque no, la gente, incluso los guaruras no van a dejar que te le acerquen. Ni yo, ni vos, ni cualquiera de nosotros, ¿va? ¿Me entendés? Entonces, yo por eso he aprendido muchas cosas en el camino, ¿va? Yo por eso no le doy tanta importancia a alguien. Yo una vez estoy en Guaymaca, ¿va? Estoy en Guaymaca. Aquí hay gente que se emociona. Y yo no me dejo llevar por la emoción. Una vez yo estoy en Guaymaca, ahorita, y ando observando un partido. Solamente andaba viendo yo un partido de fútbol, ¿va? Pues cuando estoy allá en Guaymaca, me dice alguien de la radio de Guaymaca, ¿va? Me dice alguien de la radio de Guaymaca, ¡ey! Allá está Alexander López, me dice. Allá está Alexander López. ¿A dónde? Allá por aquel portón está, me dice. Entonces, venga, venga, vamos, me dice. Así va. No, después voy a ir. No, hombre, ya se va a ir, véngase, me dice. No, le digo, ya voy a ir más al rato, le digo yo. Entonces, la persona que me estaba llevando se fue, va. Yo ahí me quedé. No sé a qué iba, a tomarse fotos, no sé qué cosa, va. De ahí al rato regresó y me dice, no le voy a ir a tomar una entrevista, me. ¿Me entendés? No, no le voy a ir a tomar una entrevista, me dice. No, le digo yo. Entonces me dice, pero de lo que se pierde usted, me dice. O sea, darle importancia a alguien que es una persona, un ser humano igual que yo.
1: Si bien desconocido en la talla nacional, sí, pero...
0: Sí, entonces yo me recuerdo que Amado Guevara, Jorgito, era un jugador a nivel nacional, a nivel, bueno... Amado
1: Guevara, casi internacional,
0: ¿no? Sí, y pues vino a Catalanga, ¿va? A jugar con el Motagua. Vino a Catalanga a jugar con el Motagua y yo miré a Amado Guevara como una persona normal. Normal, ahí platicando con todo el que se le acercaba. Bueno, ¿qué fue lo que me preguntó a mí? Lo que me preguntó a mí, ¿cómo se llama la liga de acá? Me dice. Eso fue lo que me preguntó. Bueno, yo estaba transmitiendo del estadio la llegada del Motagua, que era un evento.
1: O sea, se le acercaba a todo el mundo, pero sí, él se abría.
0: Correcto. Yo estaba haciendo una transmisión, va, con la llegada de, para una feria, fue, Jorito. Para una feria. Y Amado Guevara, más bien él, siguiéndome a mí. ¿Me entendés? Jocón Reyes. Y varios jugadores del Motagua, va, tranquilos, campechanos y todo. La vez pasada viene el Olimpia, que lo trae el mentado Condepor, ese mentado Brian Moya ahí que no le hablaba ni a nadie, y la gente, ¡hey, Brian! ¡Hey! No, perdón, disculpen, no era Brian Moya, era Michael.
1: Chirino,
0: ¿eh? Y un montón de cipotas ahí que hasta se meaban por él, ¿va? Y cipotes, a mí lo que me va a pesar son los niños, ¿va? Que se emocionan, ¿va? A mí lo que me va a pesar son los niños que se emocionan. Fíjate que hablándole, Michael, toma una foto aquí, ¿va? Ignorando a todo mundo. A nadie ni los volteó a ver. Caminó así con la cabeza agachada. Los compañeros le hablaron ahí y, ¿qué tal? ¿Qué pasó? Pero con los compañeros, ¿va? Y la gente aquí también, los que montaron ese evento, se volvieron, como dice José Hernández, cuando estén cachimbados, se volvieron pendejos, ¿va? En ese momento. Porque ni a nosotros que estamos, yo tengo 23 años de estar en deporte, en esta estación de radio y cubriendo deporte aquí en Talanga. Ni a nosotros los dejaron entrar, ¿va? Entonces se volvieron pencos, como decía mi abuela, ¿va? No los dejaron entrar a hacer entrevistas ni nada. Está prohibido, dice. Como que es que eran galácticos o yo no sé qué. Y a mí lo que me cayó mal es el orgullo de... Y es cierto lo que dijo Rambo de León, ¿va? El jugador ahora es vanidoso, es orgulloso. Apenas le dan chance en un equipo nacional, ya se cree que juega ya, dicen... Ya fueran igual a mí, dije, porque Rambo es lo que tiene, ¿va? Ya hubieran jugado igual a mí, dije, que jugué en el extranjero, que le di mucho a este país, que no sé qué, que no sé cuánto. Y tiene razón, porque Rambo es otro, que es tonto para hablar, ¿va? Pero a veces lo que dice tiene razón. Y vas a andar de creído. Una vez, vaya, te voy a contar, siempre cuento esta anécdota yo de San Ignacio. Por eso es que a mí no me gusta darle realce a alguien que está allí, que se la tira de arroz con pollo, ¿va? Yo estoy en una transmisión desde San Ignacio y me dice alguien por ahí, me recuerdo, bueno, voy a mencionar el nombre, don Rigoberto Izaguirre. Me va a decir don Rigoberto Izaguirre, allá está Donis, me dice. ¿A dónde le digo? Allá está en las gradas, Donis, me dice. ¿No le hubiera tomado una entrevista? Pues de ahí fue otro señor y me dice, hasta Donis, me dice, en las gradas. La gente de San Ignacio querían que nosotros, como medios de comunicación, nos acercáramos a Donis
1: y le tomaran una entrevista,
0: para que nosotros le diéramos realce al orgullo de San Ignacio en ese momento, ¿va? Que le diéramos realce, ¿va? Pues estaba jugando un equipo ya, partido de departamental, creo que era el Real Juventud. No, Juventud Olímpica se llamaba este equipo. Y parece que Donis jugó en ese equipo y los andaba viendo jugar ahí en ese día, ¿va? Pues vengo yo. Y antes del partido, haciéndole caso a la gente que me estaba metiendo presión ahí, los amigos de la liga, don los Escoberes y todos ellos por ahí, ¿va? Don Julio Rolando Escobar en ese momento, ¿va? Hasta don Julio me dijo, allá está Donis Escobar, me dice, ¿no le han tomado una entrevista? Pues yo fui y le dije, bueno, Donis anda apoyando a su equipo, que no sé qué, que decía, ¿qué andamos? Me dice, recordando viejos tiempos, que me dio unas cuatro palabras ahí, ¿va? Ok, me fui, narramos los primeros 45 minutos y don José me dice a mí, hay que ir allá, me dice, porque don José siempre ha tenido eso, que lo dirige a uno desde donde estamos narrando, y hay que ir allá, dice, a ver la opinión de Donis Escobar, dice, que no, y cuando me le acerca, ya, deja de chingar, me dijo, deja de joder, me dijo así, ya estuvo, hombre, me dice así, pero con aquella prepotencia, va, me cayó tan malaqueo, que para mí dejó de existir el mejor portero de los últimos tiempos del Olimpia. ¿Me entendés? O sea, aquella reacción, otra reacción fue del tonto aquel enano de Portillo, ¿eh? Otra de las reacciones en San Ignacio, lo mismito, ¿eh? Entonces, esas son las cosas que caen mal. Otro tonto fue Eduardo Benek, en el Birichichi también. Entonces, son personas que se quedaron con aquella pendejada de que se creen importantes, ¿va? ¿Me entendés? Vaya, no lo vayamos tan largo. Aquí en Talanga, yo aquí me relaciono con todo mundo.
1: Yo aquí... Hay gente que hay mucha gente que lo conoce. Digamos, en un pueblo se conoce
0: todo el mundo. Y uno que está en el medio de comunicación, Jorito. Aquí, mira, de repente hay alguien que escucha la radio, ¿va? Escucha el programa de deporte. Y tal vez puede decir, yo me gusta escuchar a esos dos papos que hablan ahí. ¿Me entendés?
1: Sí.
0: Pero esa persona que dijo esos dos papos, de repente, un día, está por allí, y está vos ahí, va,
1: sí,
0: y escucha que vos hablas, y se le queda penetrada tu voz, y dice, este es el que... Y no, le puede la curiosidad, porque me ha pasado a mí, y te dice, ¿verdad que usted es el que sale en el programa de deporte? ¿Me entendés? Entonces, así te va conociendo la gente. Y yo les digo, yo no soy orgulloso porque no tengo nada de qué presumir, ¿va? ¿Me entendés? Yo no tengo nada de qué presumir. Yo tengo, conocidos, porque amigos no es, va por todos lados. Pero a mí lo que me dicen a mí es que yo me relaciono con la gente. O sea, yo soy lo que soy, pues yo no demuestro lo que no soy. Bueno, y la radio no es ni mía, pues. Es como los que trabajan en la alcaldía, que hay unos que son más creídos que el alcalde, y el alcalde cuando uno va ahí, va, le da la mano, lo abraza, bienvenido, hombre, ¿en qué anda? Y hasta lo atiende y todo, ahí va.
1: Y se necesita tener una conversación con
0: sí,
1: él.
0: Sí, el alcalde, fíjate que el alcalde siempre tiene ese cariño con la gente que te regala un abrazo, va. Que dicen que los políticos solo en política abrazan, no, Rudy Vanegas no. Porque Rudy Vanegas, a la par mía, es un cipote, pero él demuestra mucho respeto, va. Él va, me da la mano, me da un abrazo y me dice, ¿qué tal? ¿Cómo ha estado? ¿Todo bien? ¿Y en qué vueltas anda? ¿Me entendés? Pero ahí hay unos que salen todas encopetadas, ahí de muchas mangas largas, ahí que ni le hablan a uno. Son más orgullosos que el alcalde. Pero ni el alcalde es así. Fíjate que el alcalde la vez pasada andaba con una camiseta así, normal, todo sudado, y andaba trabajando, firmando unos papeles, dando vueltas por aquí, dando vueltas por allá. Yo estuve en la alcaldía ese día y digo yo, papo, el alcalde, ¿cómo les demuestra aquí cómo se trabaja? Y ellos allá con lentes de muchas mangas largas allá, sacando pecho como esos pavos reales. Si esa papada se les va a terminar, hombre, bueno, gracias que el alcalde siguió ahí, va. Por eso tienen otros 4 años más, pero en 8 años de trabajar ahí se van a tener que ir. Si gana otro partido, se van a tener que ir, bajo
1: sí,
0: eso.
1: Sí.
0: Sí, se van a tener que ir, entonces uno debe de ser humilde, hombre. A mí la gente, un montón de cipotes que juegan en ese parque. ¿Por qué? Vaya, narre los hombres. Ahorita empezó un campeonato y me dije, hey, ¿por qué no estás narrando en el parque? No me invitaron, les digo yo. Ni voy a, me hicieron. Pucha, pero a usted que lo queremos ahí, en el parque, que usted le... Vaya, entonces ahí les digo yo, ahí no es problema mío, no me voy a meter a fuerza ahí, ¿va? ¿Me entendés? Entonces, yo me relaciono con los jugadores, platico con ellos, conozco de su vida. Bueno, yo soy talangueño y conozco a todos los... Aquí nadie me va a dar casaca a mí porque yo soy nacido y creado aquí en Talanga. Aquí por todas las calles de Talanga yo las conozco, ¿me entendés? A mí nadie me va a dar paja. Entonces aquí nadie me va a presumir a mí, ¿va? Porque yo ya los conozco, yo ya sé quiénes son. A veces unos compañeros de trabajo me dicen que yo le llevo la vida a todo mundo. Pero no es eso. Lo que pasa es que yo conozco todo. La mayor parte de los talangueños yo los conozco, ¿eh? Yo soy criado aquí, me he llevado por todo Talanga. Yo conozco allá una persona que se llama Doña Juana, que vive en Aguillermo. Conozco a Doña Marta, otra señora que vive allá,
2: en la Carías y Rodríguez, conozco a Doña Jesús, una señora que vive ahí en las últimas casas de la Girón, porque es la mera mengambrega de los Lozano, de Mario Lozano, la mamá de los Lozano. Conozco a Doña Reina y Don Alfredo Cáceres, que viven en las últimas casas, yendo allá para la San Honda. Conozco a Pancho, que vive allá, más allá todavía, al otro lado del río. Allá vive Pancho Guzmán, que lo llevábamos ahí, como dicen, chingando el bote en la calle. Conozco gente allá de la 10, allá conozco a Don Daniel Benítez. Ah, conozco a Don Denis Cruz, el del Mercadito, ¿eh? Por todos lados conozco los Sierras allá en la Horqueta. Saludos a Rigo Sierra, ¿verdad? Que es el más chiquito, pero es el más, la mera mengambrea de los Sierras ahí en la Horqueta. La Pinta Ordoña, está Virgilio. O sea, yo conozco gente por todos lados. Allá, si me preguntan, ¿conoces a alguien de ahí de la Horqueta número 2? Ahí está Munda, ¿verdad? Está Alejandro Valle. Está Riguín Cáceres, toda esta gente de aquí, por todos lados conozco gente yo.
1: Rolando Pavón.
2: Sí, don Rolando Pavón, el hombre de la vaca Lola, ¿va? Está Chevito Ortiz en la 10, allá en la Labranza está el Gato González, el otro Darwin González también, ¿va?
1: Daniel García.
2: Está Daniel García, allá está don Gabelo Ramírez, las hijas de...
1: Godoy.
2: Por todos lados está Jenny Godoy, Ricardo Alvarado. Yo por todos lados conozco gente
1: de
2: allá.
1: La ermita, ¿verdad?
2: Allá en Maradilla. Si me preguntan por gente de allá de
1: la ermita.
2: No, de acá, de Locotal. De la aldea de Locotal. Yo conozco gente de la aldea de Los Únigas, va. Ah, ahí están Los Únigas. Ahí está el amigo Elvin. Ah, ahí están los Hernández también, va. Ah, y ahí está el amigo Tony, va. Y sus guapas hijas ahí en el Locotal. Toda esta gente yo la conozco. ¿Y por qué las conozco, Jorito? Porque yo tengo 40 y la madre de años y todos estos años aquí he vivido en Talanga.
1: No, no ha pasado esta zona.
2: No, aquí nunca me ha sacado carrera, de aquí he estado siempre, ¿va? Conozco gente por todos lados, hasta la Garza, que ya le compuso la mano, ¿eh? El ala a la Garza. Bueno, vamos a ir a la, antes de que me cachime, como dijo aquel, vamos a ir a la pausa comercial, Jorito.
1: Luego regresamos con consejos muy importantes y más información deportiva.

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1: Ok, son las 7:41, 7:41, por ahí está Mario Lozano, también va el Mario Castillo, el profesor Mario Castillo allá en Los Trozos, allá en Buenavista, en el Bramadero, como le llamen ahí, va, allá en el norte de Francisco Morazán. También está el profesor Monchín Aceituno por ahí, ¿verdad? Y Mario Burgos, que mañana tiene chicharrones de chancho muerto, ¿verdad? Como dije, Iván Villanueva. Ahí está Mario Burgos. Y carne con diablo, ¿va? Carne con diablo. Y está también Mario Lozano, Mario Castillo, está Mario Mario Cerrato, el doctor de los relojes, ¿verdad? Y Mario Herrera, allá en Río Dulce, todos los Marios, ¿va? Por ahí saludamos a todos los Marios. Que la estén pasando bien. Y Mario, el de la mototaxi también, ¿verdad? Ah, qué pasecillo. Ahí está todos los Mario. Ah, por ahí les saludamos a todos estos Marios que están por ahí, a todos los amigos que están conectados esta noche a través de la 90.9 Talanga Estéreo y este su programa deportivo. Así que saludos especiales. Está don Oscar Valle también. Por ahí saludamos a Bessie Valle, su hija allá en las Delicias Cedro. Y allá está don Carlos Rodas también, que nos escucha en el tablón, don Ramón Torres. Y allá está mi tío Sisto López también, ¿verdad? Mi tío Sisto López, el hombre que se viste como el llanero solitario ahí en el tablón, ¿verdad? Don Ramón Torres, el hombre que es motagüense mil por mil, ¿va? Ahí don Carlos Rodas también, que va con el Olimpia, ¿va? Acá también en la ermita está el Yaguaciri, don José Ramírez, más conocido como Yaguaciri. Está don Freddy Varela y familia. Por ahí está Nelson Rivera, está Delmer el Conejito Varela. Y también por ahí saludamos a don Ángel Maradiaga y a Clementío, el hombre de las frutas y verduras tropicales.
2: Todo se acaba, menos.
1: Menos la cosecha de mujeres, ¿va?
2: Sí. Ah, también menos la... está mi abuelo Humberto Girón.
1: Ahí está don Humberto Girón en la ermita también, ¿verdad? Hoy, Jorgito, el San Rafael está jugando en San Francisco de La Paz.
2: En Olancho.
1: En Olancho, ¿va? Están jugando...
2: En el estadio Oscar Peralta, donde el Delicias le dio una sorpresa al Motagua.
1: Así es, ¿verdad? Así que por ahí está el equipo San Rafael, que mañana invita también a toda su afición al Parque Municipal para presentarles la plantilla de los jugadores que harán frente a este campeonato.
2: A ver qué lograron sacar de estas visorías.
1: Fíjate que aquí hay una invitación. Por eso dicen aquí, va, que dime cuánto tiene, te diré cuánto vale, va. Hay una invitación especial, dice, va.
2: Uno vale según lo que tiene.
1: Sí, aquí dice una invitación especial, estimado José Hernández, dice, va.
2: ¿Ah? Para don José, pero...
1: Es para don José, para mí no, va.
2: Pero ya sabemos que don José tiene otros compromisos mañana.
1: Sí, pero bueno, a mí no me hicieron la invitación ni por celular, me la mandaron. Y dije, el Club Deportivo San Rafael... tiene el honor de invitarle a la presentación oficial del equipo para la temporada 2026-27. Dice por acá, espérame que aquí ocupamos un, ¿cómo se llama? Bueno, que estas letringas aquí casi no se miran, ¿va? Casi no se miran estas letringas aquí, Jorito. Vamos a ver qué hacemos por acá. Déjame... poder hacer algo acá para darle lectura a esto. Vamos a ver, así sí podemos. Dice, presentación oficial del equipo para la temporada 2026-2027. Será un privilegio contar con su distinguida presencia en este importante evento, donde daremos a conocer oficialmente a nuestros jugadores, cuerpo técnico y el proyecto deportivo que representará con orgullo a nuestro municipio. Su presencia nos inspira, dice. Fecha, sábado 8 de agosto del 2026, hora 6 p.m., lugar Parque Municipal de Talanga.
2: 6 de la tarde.
1: Sí, lugar Parque Municipal de Talanga.
2: 6 de la tarde, noche.
1: Sí, dice, su presencia será un valioso respaldo para este nuevo capítulo en la historia del Club Deportivo San Rafael. San Rafael nos une, dice, ¿verdad? Y el eslogan de San Rafael es que San Rafael, más que un equipo, una familia, ese es el eslogan que usan ellos, ¿va? Pero esta invitación es para don José Hernández, ¿va? No es para mí. Pero don José en la mañana dijo, ahí va a estar Jimmy Walter López, dice. ¿Ah?
2: Ay, solo que les hayan notificado a ellos también.
1: Ay, sí, va, porque van a decir, ahí este que anda haciendo aquí, si a este no lo invitamos. Porque aquí dije invitación especial.
2: ¿Por qué? Porque, José, recordemos que esta, mañana va para la diálisis.
1: Sí, pero vamos que aquí dice, Jorgito, invitación especial, estimado, dice José Hernández. No dice Jimmy López, va. Entonces, si voy, don José me dijo que fuera, va.
2: Sí, ahí solo que les notifica a ellos.
1: Pero don José no es el dueño de San Rafael. Don José es el dueño de la radio, va.
2: Sí, ahí solo entonces, que les notifica a ellos.
1: A mí, el secretario, no sé quién es el secretario del San Rafael, a mí no me envió invitación, va. O sea, van a decir, no, es que nosotros le enviamos a don José Hernández porque ustedes son los mismos, pero yo no soy hijo de José Hernández, va. Y don José Hernández no es mi papá, va. O sea, si yo quiero ir, voy. Y si no quiero ir, no voy, va. Si voy, don José me dijo que fuera, va.
2: Sí, ahí solo que les notifica a ellos.
1: Pero don José no es el dueño de San Rafael. Don José es el dueño de la radio, va.
2: Sí, ahí solo entonces, que les notifica a ellos.
1: A mí, el secretario, no sé quién es el secretario del San Rafael, a mí no me envió invitación.

0: acaba. Por aquí estaba el partido que se va a jugar. Mira, ve, hasta un Spock hay aquí, ve. Pero es de otro medio de comunicación. Partido amistoso, dice. El camino, dice, encuentro amistoso. El camino comenzó, dice, y no podía ser de otra manera, haciendo lo que más nos gusta. Tenemos el placer de recibir a uno de los mejores equipos de fútbol del departamento de Olancho. FC Zapotal de Guarizama, Olancho, Jorito. 8 de agosto, Estadio Municipal de Talanga, hora 4 de la tarde. Entrada totalmente gratis para todos, ¿va? Entrada totalmente gratis. Todos apoyar al equipo 100% talangueño. Todos apoyar al Real Ermiteño. Ahí está la invitación para la afición. Se enfrenta al equipo FC Zapotal, ¿va?
1: De Guarizama, departamento de Olancho.
0: Tal vez no traen la Guarizama estos jodidos mañana, ¿no? Así que por ahí está el partido que se va a jugar contra este equipo que se llama el Zapotal de Guarizama, ¿va? Son las 7:51 ya. 7:51. Pero no le han dicho que no vaya, dice don Manuel. Entonces puede irme, dice. ¿Ah? A ver el San Rafael, dice, no pasa nada, dice. No, es que no me han invitado, ¿cómo voy a ir, don Modesto? Imagine que usted tenga un cumpleaños en su casa, don Modesto. Y usted no me haya regado maíz ni nada, ahí voy a decir yo, no, hombre, pero es que el que vive aquí es un amigo mío, voy a ir. ¿Ah? Y tal vez usted no me invitó, ahí yo llegue ahí de usted por pena no me va a correr. Usted por cortesía me puede dar un pedacito de pastel, va, y y qué tal es que yo ando buscando dónde hacer la cena, don Modesto. ¿Ah? ¿Me entiende, va? Entonces yo, donde no me invitan, yo no voy. Por ejemplo, ahí arrancaron un torneo de futbolito. Varios hipotes me dicen a mí, directivos, me dicen, hey, ¿por qué no los ayuden en el parque? Me dicen, no, y no me invitaron. Yo, si no me llaman, yo no voy a ir desampado allá, va. ¿Ah?
1: Tienes que avisarle.
0: Sí, lo que pasa
1: si
0: es que.
1: Si quieren, tienes que avisarle.
0: Por ejemplo, Tigua Cantor dije: no, pero es que Tigua ahí está. No, pero es que Tigua es Tigua y yo soy yo. Porque Tigua, aunque no lo inviten, él siempre ahí está en las reuniones, va. Fíjate que dije: va a haber reunión de futbolito en el parque. El primerito que está ahí es Tigua, va. ¿Me entendés? Ocupamos delegados de los equipos. Dice: el primerito que aparece es Tigua Cantor. Entonces, el hombre le encanta esa situación, va. Le encanta esa situación. Nosotros vamos para allá, para el Rincón del Olvido. El domingo. Y yo el consejo que, fíjate que yo como buen amigo de don Modesto Ramírez, el consejo que le doy a don Modesto Ramírez, es una final que se va a jugar, Jorgito. Le digo yo que si tiene chaleco antibala, que lo lleve, va. Ya le hice miedo. No, mentira, don Modesto. Mejor le voy a poner esta canción, mire, don Modesto, para que relaje, hombre, y los vaya a mujer. Oiga, ve, el domingo para allá. ¿Ah? El domingo para allá. No vamos a decir para dónde, don Modesto, porque peligroso decir para dónde va. ¿Ah? Oiga, don Modesto, ¿ah? Hoy es viernes. Ah,
2: qué caso.
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0: 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Se vende, dice. Se viene. Ah, no, hombre, se viene, la papada. Se viene, duelo de titanes, dice. FC Cobras frente a FC San Jerónimo, campo de fútbol, aldea Río Dulce, Talanga. 9 de agosto, te invita Josecito Elvir.
1: Ahora descansa esta semana.
0: A las 11 a.m., dice.
1: Ahora descansa por el campeonato de la ermita.
0: Pues yo no sé, porque aquí dije que el Cobra jugará en Río Dulce. Ajá, y los partidos de allá, don Modesto. Los partidos de allá.
1: Porque recuerda que hay que estar comprometido.
0: ¿Quién es Josecito? ¿Ah? ¿Quién es José? Mire, dice esa publicación, dice, pero a mí no me crea, dice. Elvin Canales la tiene en el estado. Asegúrese, a mí no me crea, dice. Ah, bueno. Tampoco Elvin Canales los ha mandado ninguna información, tampoco. Ah, tampoco. Mire, yo de Manantiales les he pedido un montón. Lo que pasa es que ahí todos se lo dejan a Quintín, ¿va? ¿Cómo es que se llama Quintín? Va, ya se me olvidó cómo se llama. Es apellido Domínguez, Quintín, hombre. Solo Quintín le dijimos nosotros por cariño, ¿va? Va, ya se me olvidó cómo es que se llama este Quintín jodido, ¿va? Pero todo el trabajo de los... Y Quintín, ¿va?, es una persona que es dinámica en todo esto, ¿va? El hombre tiene sus cosas, pero hace bien su trabajo, ¿va? En unas cartulinas hace los grupos, cómo van en la puntuación y todo eso, ¿va? O sea, la tabla de posiciones la hacen una cartulina entera. El Quintín es completo, ¿va? 7.58. Ahí está, mira, don Modesto. ¿Ah? Y el domingo no es que vamos a una final. ¿Ah? Mire, ve. Así celebran allá los campeones.

0: Bueno, y al final yo no sé si vamos a ir a esa final, porque a mí quedó de confirmarme para ayer jueves. Y a mí no me confirmaron nada, ¿vale? Tampoco al final, o sea, ando desactualizado yo, ¿vale? Tampoco me confirmaron nada. Así que son las 7:58 minutos. 7:58 PM, señoras y señores. Hoy está jugando el San Rafael allá en...
1: En Olancho.
0: En Olancho, ¿va? En Olancho está jugando San Rafael. Bueno, yo no puedo ir a esa presentación que tiene el San Rafael, Jorito. Y cuando me diga Sergio Saldívar, ay, que es que no fuiste. Entonces yo le puedo decir, ay, la invitación. Y ahí no estaba en la radio, pues me va a decir. No, pero le voy a decir yo, ahí no dice Jimmy López, ahí dije José Hernández. Ah, es como los del ermiteño, que tampoco me regaron maíz. Ah, dice, pero tranquilo, dije, cobra en la ermita, no participa, dice, espera. Ah, es cierto, hombre.
1: Descansa.
0: Sí, es cierto, porque quedó en primer lugar. Esa canción sí me encanta, dije, va, pues mándeselas a traer, don Modesto, mire.

0: Mira el profesor Víctor Paredes. Sea serio, mi profesor. Es que... Dame, profesor, hombre. Sea así. Mire, ¿sabe qué? ¿Quién es el cachimba? ¿Quién es el cachimba con eso? ¿Ah? El Chino Valle en cachimba. Dame, profesor. Sea serio, hombre. Ah, mira, ya vas a ver la canción que me está pidiendo. Profesor, sea más serio, hombre. Espéreme, que ya se me...
1: Ya estamos cumpliendo tiempo reglamentario.
0: Sí, es que el problema es que no me carga acá. Ah, aquí está, parece ya. Sí, aquí está. Vamos a ver. Mira la canción. Ya me voy, pero ya son las 8. ¿Ah? Ya son las 8.
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0: Va, ¿y esto qué? Se metió el agua, hombre. ¿Ah? Se metió el agua. Oye esta canción, mejorito. ¿Ah? Oye esta canción. Dice el profesor que ya tiene todo listo, mira. ¿Quién le va a dar el ataúd? Dice. ¿Quién le va a dar el ataúd? ¿Quién le va a dar el café? Mira, oíbe.

0: hombre. Este profesor no es serio, hombre. ¿Ah? Son las 8:02, ahorita mejor.
1: Ya tiene, ¿vamos a dónde?
0: Ya tiene quién le va a dar el café, quién le va a dar el pan, quién le va a dar las chelas y todo, dice. Ay, hombre, este profesor. Bueno, es hora de que nos vayamos despidiendo y vamos a ir antes a Sala de Belleza Johanna.
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0: Bueno, es hora de despedirnos, Rito, ya nos pasamos 2 minutos más.
1: Así que llegamos al programa, llegamos al final del programa el día de hoy. Será hasta el día lunes, si así Dios nos quiere y lo permite. Por hoy ha sido todo, con permiso, hasta la próxima. Feliz fin de semana.
0: Ok, gracias, Jorgito, por estar con nosotros. Gracias a todos y cada uno de ustedes por habernos escuchado el día de este profesor. No es serio, hombre. Ah, este profesor. Ya los vamos mejor, profesor. Ah, ya los vamos mejor. Saludos. Gracias, don Modesto Ramírez, por la información ahí, por estar siempre al pendiente del programa deportivo. Por ahí le saludamos a su amigo Yaguasiri, ¿va? A su... Así se llama la canción. Dije, ¿qué crees que haga? Bueno, mire. Bueno, está bueno ese pescado, don Modesto. ¿Ah? Está bueno ese pescado, don Modesto. Ya le voy a mandar una mariposa que hay por ahí. Bueno, nos vamos. Los despedimos, los invitamos para la próxima. El lunes, si Dios así lo permite. Que Dios los bendiga hoy, mañana y siempre. Y que sea Dios quien a usted le duplique lo que usted a mí me desea. Permiso, feliz noche y feliz fin de semana para todos. El lunes como oyente y no como noticia.

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8: Hola, hola, apreciables oyentes, queridos amigos que día a día vienen sintonizando nuestro programa a través de esta emisora. Estamos de nuevo con ustedes y estamos acá ya con una actitud positiva, con una mente fresca, con una mente ya con el objetivo de entregar a usted información importante en este programa, darle a usted esas recomendaciones, darle a usted esos tips para que usted pueda liberarse, por ejemplo, de una enfermedad, para que usted pueda liberarse de un mal oculto, hechizado, embrujado, por ejemplo. Usted, mi estimado hermano, que ha sido víctima de brujería, usted que ha sido víctima de enemigos ocultos que a través de la brujería quieren matarle, quieren asesinarle a través de la brujería, mi querido hermano. Enemigos ocultos, mi estimado hermano, que le han declarado la guerra. Enemigos ocultos que día a día han estado trabajando con los grimorios negros, con entidades demoníacas, hermano, invocando demonios, malos espíritus, para atormentarle a usted su estado de ánimo primero y después su salud. Usted que se encuentra bloqueado en la salud, usted que está gastando grandes cantidades de dinero, hermano mío, y no puede recuperar su salud, usted que está luchando con la salud de un ser querido, luchando con la salud de su cónyuge, su familia presenta enfermedades, hermano, enfermedades extrañas que lo llevan a usted a buscar un médico, otro médico. Hay enfermedades, hermanito mío, misteriosas, que lo llevan a usted a un estado de tormento y preocupación, estimado hermano. Déjeme decirle, querido hermano, que existe el bien y existe el mal. Existen personas que sí tienen el objetivo de hacerle preparativos a usted y aplicárselos, y de repente esos enemigos ocultos hasta están alrededor suyo. Pueden ser familiares que día a día le están dando la dosis en el agua, le están dando la dosis en la comida, mi querido hermano, y usted poco a poco usted está sufriendo los efectos poderosos de aquel mal que le están dando, mi querido hermano. Esa razón, mi estimado hermano, es la que a nosotros nos lleva a día a día estudiar, hermano mío, los grandes fenómenos, las grandes enfermedades, para darle respuesta. Vamos a darle respuesta a esos problemas misteriosos, esos problemas ocultos que hoy en día están en miles de personas, personas que tienen un problema con la salud, están enfermos, o personas que tienen un problema personal, posiblemente a usted le están atormentando en el amor, le están haciendo conjuros de maldad para atormentarle en el amor. Usted que tiene un problema, usted que tiene otro problema en el amor, en su hogar, usted que está herido, está dolido, usted que está triste porque se rompió una relación de tantos años, se rompió un matrimonio, se rompió un noviazgo. Terceras personas a usted le hicieron maldad y se rompió ese matrimonio, se rompió ese noviazgo, se rompió, hermano, esa relación entre usted y su familia, y usted hoy en día se encuentra atrapado en una preocupación, bloqueado, usted no sabe cómo resolver ese problema. Usted está bloqueado, está maniado, está atrapado, no sabe cómo resolver ese problema. Enemigos ocultos se lo practicaron. Enemigos ocultos le hicieron este tormento en el amor. Recuerde que existen entidades para hacer felicidad, pasión, lujuria, pero también existen entidades para hacer tormento, sufrimiento en la parte más sensible del ser humano, en la parte más débil del ser humano, que es los sentimientos. A través de los sentimientos han podido doblegar a hombres y mujeres de mucha fortaleza, de mucha capacidad, de mucho carácter, pero los doblegaron a través de sus sentimientos. Como por ejemplo, Dalila doblegó a Sansón a través de los sentimientos. Sansón era un gigante, un guerrero que había matado a miles de hombres, pero tenía miles de enemigos y lo querían matar y no lo podían matar, pero lo atraparon con el encanto de una mujer. Tocaron la parte más sensible, la parte más débil del ser humano, que son sus sentimientos. Así hoy en día puede estar pasando, mi querido hermano, usted que ha sido una persona muy fuerte,
9: pero le han tocado los sentimientos. Usted está sufriendo por una hembra. Usted, hermanita, que es muy fuerte, usted es una mujer fuerte, pero hoy en día está sufriendo por ese varón. Entonces, estamos acá haciéndole el llamado porque esta hermandad, porque este grupo de oración tiene capacidad de poderle ayudar. Vamos en este momento a presentarle nuestras direcciones, nuestros números de teléfono. Vamos en este momento a presentarle muchos testimonios de personas que ya nos visitaron, para que usted, mi querido hermano, que está atravesando por un problema igual o similar a los que usted va a escuchar, pueda tomar una decisión y pueda comenzar viniendo acá a nuestra casa de oración, viniendo aquí a nuestra botánica. ¿Cómo se sentía usted? ¿Qué preocupaciones habían en usted al mirar la situación de su padre?
10: Mire, que lo preocupaba a nosotros, porque él, cuando se enfermaba, él se desnudaba, él no conocía a la gente, él perdía la vista, todo el conocimiento, pues él lo perdía. Y decía que por eso hemos venido aquí a este lugar, primeramente a Dios, va, porque... Y bueno, y pues ya le miro que ya va, ya está mejor.
9: ¿Cómo lo mira ahora?
10: No, y ahora lo miro que está un... ya está mejorando ya.
9: ¿Se quita la ropa ahora?
10: Mire, ahorita de lo que hemos venido acá, no.
9: ¿No se ha vuelto a quitar la ropa?
10: No.
9: Antes salía, se iba y perdía el conocimiento, no conocía a la gente, no conocía nada.
10: No, nada.
9: Y desde que han venido a este lugar a buscar medicina natural, desde que está tomando nuestra medicina, ¿ha vuelto a hacer ese tipo de cosas?
10: No, ahorita no, y primero Dios que ya no va.
9: ¿Cómo se siente usted, mi querido hermano? Bienvenido a este programa.
11: Muy alegre completamente. Para mí era triste cuando me pegó esa enfermedad.
9: Sí. Mire, ¿cuántos años tiene usted, hermanito?
11: Tengo 70.
9: 70 añitos.
11: Sí. Ah, mi enfermedad es dura platicarla, mire. Sí. Yo se lo voy a decir porque así es, pero le ocupo mucho tiempo.
9: Ocupa bastante tiempo. Sí, pero coméntenos un poquito, sí. ¿Qué sentía usted en su cuerpo?
11: Yo era una tristeza, yo lloraba, yo miraba, miren los tapetes de la casa, pasar aquel gran coralón. Sí, aquel gran coral, sí. Entonces, me preocupaba bastante, ¿verdad? Había veces que mi esposa, de verme así, ella se ponía a llorar. Yo le acompañaba porque, así es. Mire que... Y gracias a Dios que a ella no le he golpeado, ¿sí?
9: Qué bueno,
11: sí,
9: qué bueno.
11: Gracias sí. A Dios que no le he golpeado. ¿Cómo no me siento yo alegre? Con Dios y con usted. Mire, con Dios me lo ha puesto a usted allí. Sí, allí, mire, para que escuchemos. Porque usted sabe que es duro. Es duro, mire. Hasta una vez, mire, que yo me acerqué al pozo de allí, de la casa donde yo, allá. Mire, que me consideré que un hermano me llevaba de una... de una mano, y otro hermano iba hacia el lado, pero no lo conocí. Y entonces yo llegué a una piedra que estaba así, larga, la piedra como una mesita. Allí me senté, me comí 5 tortillas en el sueño, ¿verdad? Entonces dije yo, comiéndome otra más, más fuertecito. Entonces yo tenía esa gran fe.
9: Esa gran fe.
11: Sí, sí.
9: Qué bueno, y aquí se curó.
11: Sí.
9: Han venido 2 veces, ¿verdad?
11: Sí, con él.
9: Entonces, bueno, yo creo que ya esta ya es la última vez ya.
11: Gracias a Dios.
9: Pero yo me siento feliz y contento porque no le volvió a dar esa enfermedad.
11: No. Sí,
9: como no. Qué bueno. Gracias, hermano, por estas palabras.
11: Gracias.
12: Los olores sin razón nos advierten. En ocasiones sentimos olores que no podemos explicar, dejándonos con una gran incertidumbre, hermanos, preguntándonos si tienen algún significado esotérico o simplemente no somos capaces de ver su verdadera procedencia. Los olores sin razón tenemos que investigarlos bien, porque a lo contrario pensamos que puede ser algo bueno, pero si son olores extraños y no, usted no puede hallar una evidencia de por qué esos olores están dentro de su casa. Mal olor. Es necesario hacer preguntas, preguntar el por qué estos olores están siendo provocados acá o en su hogar. Es importante que usted nos mande sus cartitas haciéndonos preguntas si siente olores, mal olor en su casa. Mándenos su cartita para darle estudio a ver cuál es el problema, el por qué usted está sintiendo esos malos olores. Cuando es brujería, se vienen malos olores a veces que realmente no sabemos de dónde vendrán, pero como es algo puesto sobrenatural, entonces, mis queridos hermanos, usted tiene que preocuparse cuando sienta estos malos olores en su casa, porque si puede ser que alguien está haciendo un trabajo de brujería y usted no se da cuenta. Usted cree que es algo bueno lo que está sucediendo en su casa, en su solado o en cualquier parte donde usted siente los malos olores. No, amado hermano, no se vaya a dejar vencer de Satanás. Procure con diligencia buscar ayuda. Aquí nosotros le invitamos que nos haga una visita para poder ayudar en ese gran problema que usted tiene. Recuerde que no hay cosa más importante es acudir a alguien que detecta estos malos olores y que le van a decir a usted la verdad. Nosotros estamos dispuestos, queridos hermanos, para ayudarle en su dicha situación. Ya no aguanta usted ese problema en su casa. Apenas se levanta en la noche, siente aquel mal olor, olor a podrido, olor a muerto, olor bueno, de cuántos olores que a usted lo perturba su mente. Ya no puede seguir, porque si usted ahorita siente mal olores con fin de echarle carrera de su casa, es con fin de echarle carrera de su casa. Es necesario que ahora mismo acuda a la ayuda, porque ahorita siente mal olor, más tarde le van a tocar su cuerpo, y eso es lo que antemano hay que hacer, ¿verdad? La precaución es importante, mi querido. Así de que le invitamos para que siempre nos escuche. Aquí le haremos más detalles cuando usted nos visite sobre ese problema.
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13: 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Esos riegos, esos baños, esas limpias, esas tomas para hacer una limpieza interna, esas tomas espirituales que desde hace muchos años fueron elaboradas por los grandes maestros, por nuestros ancestros, por los ancianos, por aquellos primitivos maestros del ocultismo, de las ciencias ocultas. Ellos elaboraron esos riegos, esas limpias, una limpia para su casa que desde que usted va llegando, usted siente una gran tristeza, un gran abatimiento, usted no quiere llegar a esa casa, siente tristeza, le dan ganas de salir corriendo de esa casa. Es posible que allí en esa casa le han tirado maldades. Cuando usted mira esa casa, usted la mira triste, no le dan ganas de llegar a esa casa. Es posible que le han tirado alguna maldad en esa casa. Entonces nosotros tenemos para usted una limpieza espiritual, tenemos para usted un arreglo. Tenemos una gama de productos, muchos productos que han sido elaborados por los expertos, por los primitivos, por los ancestros, por los primeros brujos y ocultistas que hicieron estos preparativos, y hoy en día nosotros solo los hemos venido mejorando más y más para que den buenos resultados, para que se adapten a la actualidad. 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usted los puede preparar, estos arreglos, estos preparativos, para que usted haga una limpia en su negocio, una limpia en esa pulpería, una limpia en ese taller, usted que presta servicio, pero los clientes no le llegan, usted necesita una ayuda, pues acá la tenemos. Solamente de entregar, venga que nosotros le vamos a explicar cómo usted va a hacer estos preparativos. Es importante que usted venga para que nos explique en qué área de su vida usted necesita ayuda. ¿Dónde necesita ayuda? Venga para que usted nos comente dónde necesita ayuda y nosotros le vamos a explicar cómo usted va a preparar estos arreglos que nosotros le vamos a entregar. Estamos en un testimonio más. ¿Cómo se sentía usted antes de venir donde don Enrique?
4: Pues mire, hermano, yo le doy gracias a mi Señor
14: Y le doy gracias a usted por haber buscado para este departamento de Santa Bárbara con estos tratamientos de estas medicinas tan lindos. Yo cuando vine acá, yo venía con un asco en el estómago, con una sombra que me caía en la vista, en la cara, y eso me contagiaba a mi cuerpo y de eso me caían vádigos, no podía caminar, caminaba un poco maniada. Una gran aflicción que tenía, hermano, en la casa, yo no tenía gusto de estar, cuanto para un lado, para el otro. Ya hoy yo he sentido la paz y la tranquilidad por medio del poder del Señor y nuestro tratamiento que usted me ha dado con esas plantas maravillosas que nuestro Padre ha dejado en nuestra tierra para curación de sus hijos.
15: Su hijo estaba completamente preocupado, me acuerdo que
14: sí,
15: venía bien delgadita, no podía caminar.
14: Sí, yo sentía el cuerpo que yo no me podía macizar de ninguna clase, hermanito. Pero yo hoy me siento valiente en el nombre de Cristo Jesús. Y le agradezco mucho a mi padre porque primero ponemos adelante al Señor porque Él hace los milagros que sus hijos están alentados con nuestras plantas. Yo las plantas de la tierra, hermanito, yo les tengo gran fe porque la gente de antes con esas medicinas se curaba.
15: Sí, amén.
14: Sí, sí.
15: Ayer me llamó su hijo, me dice, mañana va a ir mi mamá solo a darle el testimonio porque mi mamá está buena, doctor.
14: Es que ellos están preocupados porque me dicen, mamá, y tanta medicina. Miren, no se preocupen, denle gracias al Señor, le digo yo, que mi hermanito sabe hasta cuándo me va a decir, hasta cuándo va a venir a traer medicina, le digo yo. Yo estoy bien en el nombre de Jesús, le digo yo, y yo estoy agradecida con el Señor, le digo yo, y con ese centro de medicina que ha encontrado. Mire, hermano, cuando yo vine aquí moribunda, porque andaba entre la vida y la muerte,
15: sí.
14: Yo dije... Y vi del montón de medicina. Yo dije, Señor Jesús, aquí tengo mi tratamiento.
15: Así es.
14: Yo salí alegrísima de aquí, hermano, porque yo no sentía alegría en mi corazón. Sí. Mira, hermanito, mi espíritu había salido. Mi espíritu andaba lejos, hermanito.
15: Sí.
14: Andaba llevando otra cosa yo en mi cuerpo.
15: Sí.
14: Pero en el nombre de Jesús, yo le agradezco, le doy gracias a mi Señor y le doy gracias a usted por todo lo bueno que usted hace.
15: Así es.
14: Sí.
15: Bueno, hermanita, bendiciones. Estas palabras las ha escuchado la mayoría de gente.
14: Sí, sí, sí,
15: que usted
14: sí.
15: Ahora está muy
14: así
15: bien.
14: Es, sí,
15: ya
14: sí,
15: su porte sí, físico sí, es mejor.
14: Sí, sí,
15: venía
14: sí,
15: bien delgadita.
14: Sí, sí, sí, sí.
15: Y ahora, pues, usted está muy bien ya.
14: Yo hoy me siento bien y yo estoy agradecidísima y estoy agradecida.
15: Hay energía,
14: sí,
15: ¿verdad?
14: Sí, sí, sí.
15: Y primero venía con su hijo agarrada.
14: Sí,
15: no tenía fuerza.
14: Sí, sí, sí. Así es.
15: Bueno, hermana, bendiciones.
14: Bueno, gracias, hermano.
15: Bueno.
16: Se ocultan un mensaje en los olores inesperados. Percibir un aroma sin una causa aparente es una experiencia más común de lo que parece. Puede suceder de forma repentina, intensa, y muchas veces dificultad de explicar. Estos olores sin razón despiertan curiosidad, inquietud y en algunos casos una profunda sensación de que algo más está ocurriendo a nivel energético o espiritual. En el mundo esotérico, los olores han sido considerados desde siempre como un canal sutil de comunicación, así como los sueños, las señales o las sintonizaciones, los aromas inesperados pueden interpretarse como mensajes que atraviesan lo invisible para manifestarse en lo físico. Sin embargo, no todos los olores tienen el mismo significado ni deben interpretarse de manera literal. La clave está en aprender a observar, sentir e interpretar el contexto en el que aparece. Tal vez te interesa a ti que me escuchas de lo que nosotros estamos hablando. Qué importante es, ¿verdad? Por ejemplo, también se da casos de plagas de insectos, señal de brujería. Escúcheme bien. Plagas de insectos son también señal de brujería. ¿Por qué sentir los olores sin explicación antes de entrar en interpretaciones espirituales? Es importante entender que este fenómeno puede tener en diferentes orígenes. Primero, en la primera causa física o ambiental, a veces los olores provienen de fuentes que no identificamos de inmediato. Cañerito, corrientes de aire, objetos cercanos o incluso cambios en el interior, o en el entorno del olfato puede captar estímulos muy sutiles que pasan desapercibidos a nivel consciente.
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0: Talanga Estéreo, es la hora, 9 de la noche.
1: En punto.
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0: En Talanga Estéreo es la hora 9:00.
1: 15 minutos. 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
1: En Galanga Estéreo es la hora 9 de la noche.
2: 33 minutos.
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0: Vamos a darle bien duro a toda esa catoqui soltera. Así que levanten la mano los que son orgullosos de ser boricua como el Cangre aquí esta noche. You know how we do, man. Daddy Yankee Joe representando para todos ustedes de todo corazón. Esta canción va dedicada a todas esas Katoski, bien a Fuegoski.
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1: En Dalanga Estéreo, es la hora. 9 de la noche.
2: 45 minutos.
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0: En Talanga Estéreo es la hora 10 de la noche,
1: 14 minutos. 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

0: En Dalanga Estéreo es la hora 10 de la noche,
1: 40 minutos. 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

0: 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En Talanga Estéreo es la hora 10 de la noche.
1: 58 minutos.
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Nosotros somos de Callejón, junto a Charlie Khan, el terremoto. 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

0: En Talanga Estéreo es la hora 11 de la noche
1: 16 minutos. 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

0: Talanga Estéreo, es la hora, 11 de la noche,
1: 30 minutos.
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0: En Talanga Estéreo es la hora 11 de la noche.
1: 43 minutos. 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

0: En Talanga Estéreo es la hora 11 de la noche
1: 59 minutos. 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

0: Calanga Estéreo. Es la hora.
1: Es la hora 0:15 minutos.
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0: Talanga Estéreo. Es la hora.
1: Es la hora 0:28 minutos.
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0: En Talanga Estéreo, es la hora.
1: Es la hora 0:47 minutos. 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

0: Calanga Estéreo, es la hora.
1: Es la hora 0:59 minutos.
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0: Chalanda Estéreo. 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
1: Es la hora 1:17. 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

0: Talanga Estéreo, es la hora.
1: Es la hora 1:31. 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

0: Talanga Estéreo. Es la hora.
1: Es la hora 1:45.
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0: Chalanga Estéreo. Es la hora.
1: Es la hora 1:59.

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1: Es la hora 2:13.
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0: En Talanga Estéreo, es la hora.
1: Es la hora 2:30 minutos.
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0: Kalanga Estéreo, es la hora.
1: Es la hora 2:45 minutos.

0: 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Es la hora.
1: Es la hora 3, 4 minutos.
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0: Bien, familia, hola, ¿qué tal? ¿Cómo están? Buenos días, buenos días, buenos días, buenos días, buenos días, buenos días. Muy buenos días, bienvenidos y bienvenidas sean todos y todas a la audición de Rancheritas Alegres, audición correspondiente, ¿verdad? A la mañana de hoy, bueno, hoy estamos en el sábado, a sábado 8 de agosto del año 2026. Gracias al Creador de los cielos y de la tierra, gracias al Creador de todo el universo, porque Él nos permite tener salud, tener energía y, por supuesto, ¿verdad?, el deseo de podernos levantar una mañana más. Nos regala esa oportunidad de podernos levantar una mañana más cargados, ¿verdad?, de fuerza para salir adelante. Gracias a Dios hoy podemos respirar, gracias a Dios podemos estar de pie, podemos tener la salud necesaria para podernos sentar frente a estos micrófonos, poder abrir lo que es, verdad, el micrófono principal para estar al aire con ustedes y poderles llevar lo mejor de la música. Así que gracias al Rey de Reyes y Señor de Señores. Un placer para mí poderles saludar. Disculpa, tuvimos un apagón de energía eléctrica, no sé de qué hora, porque yo, pues mi hora de levantarme los sábados es a las 3:30, ¿verdad? Me levanto siempre unos 10 minutos antes y estaba fuera del sistema, la radio. Me imagino que hubo algún apagón de energía eléctrica, pero ya estamos en vivo, ¿verdad? Para nuestra gente que está pendiente de la radio, gracias a todos los que ya están conectados. Vamos a la primer comunicación, el primer madrugador. ¿Quién será? Buenos días, buenos días, buenos días. Ay, ahí está la raza de Guaymaca. ¿Cómo está la gente de Guaymaca? Hijo de la mañana, me llega, papá. Con toda la esencia está el mero Junior. Eso me llega, papá, dígamelo.
1: De madrugada, estoy escuchando el programa.
0: Ya despierto, Junior, ¿verdad?
1: Ya despierto, levantado, no, pero despierto.
0: Despierto, sí, me llega, mi hermanazo, dígame.
1: Un saludo para usted y su familia. Para Jennifer Martínez, que está cumpliendo años el día de hoy.
0: Ajá.
1: Que la pase bien al lado de nosotros, en relación con esta época que vamos a tener hoy, ¿va?
0: Ajá.
1: Saludos para Selvin, para Abuelo Carlos Barahona, para Sagrario, para Paola, para Verónica, para René Cabulla, para Claudia, para todos, Mireia, Norma y todos los que estamos en sintonía de Rancheritas Alegres.
0: Ajá.
1: Yo quiero la canción Copa tras Copa.
0: Copa tras Copa, botella tras botella, ¿verdad?
1: Quitado, pero...
0: Ajá, eso le iba a decir ahorita, que el amigo René Silva la ha agarrado ya él.
1: No, pero no, que me la fuerza, porque no es de él.
0: Todas las canciones, le quita, ¿va?
1: Ah, sí, ¿no ha hablado ahorita?
0: No, todavía no ha llamado.
1: Mira, agarrará. A una sola cadena, Miguel, porque después no podemos entrar.
0: Sí, está bien, mándemelos uno por uno ahí.
2: Buenos días, amigo Miguel.
0: ¿Cómo? ¿Qué dice el amigo Selvin?
2: Aquí escuchando Rancheritas Alegres.
0: Eso me llega, papá, dígame.
2: Un saludo para usted y su familia.
0: Ajá.
2: Al maestro Carlos Barahona.
0: Sí.
2: Para René, que ahora le pudo atrapar a este jodidito, porque ya no la debe este jodidito.
0: Ya no le dije carita quemada.
2: No, ahora le digo René Silva alias Moronga.
0: Hijo de la maña, ¿y de dónde le saca tanto sobrenombre?
2: Sí, amigos,
0: sí, también joder, también molesta. Mira,
2: como
0: dije
2: a mí, que
0: mira,
2: como me dije a mí, que yo también tengo que molestarlo porque no hay
0: que
2: otra. Tiene que defenderse, ¿va? Sí, un saludo para Jennifer Martínez, que está cumpliendo el día de hoy, que la pase bien al lado de nosotros, ¿va?
0: Ajá.
2: Verónica, para Paola, para Sagrario, para Claudia, esta Mireia y Junior, ¿va?
0: Sí.
2: Todos aquí estamos escuchándolo. Me compré, por favor, con la canción Amor Platónico.
0: Amor Platónico de los Tucanes, ¿verdad?
2: ¿Sí?
0: Bueno, listo. Yo le complazco a mi amigo Selvin.
1: Buenos días, Miguel.
0: Buenos días.
1: Hola, Paola.
0: Paola, ¿cómo ha estado, Paola?
1: Aquí en esta vida, ranchita, a ver, que me despierta muy oscuro esto.
0: ¿Le dejan alarmes o cipotes, va?
1: Sí, Junior, que...
0: Qué bonito, hombre.
2: Sí, uno va a la cadena total aquí a una audiencia total de Estéreo Talanga. Aquí le escuchamos a través de Estéreo Talanga.
0: Ajá, de la, noven- de la 90.9.
2: Así es, un saludo para usted y su familia, para Maestro Carlos Barahona, para Sagrario, para René Cabulla, para Verónica, para Junior, para Jennifer Martínez, que la gente va en el día de hoy, que todos le deseamos la felicidad del mundo.
0: Ajá.
2: Voy a hablar por el despacito que está cambiando al día.
0: Ok.
2: Para Verónica, para todos los que estamos aquí en sintonía, ¿verdad?
0: Uh-huh.
2: De comprar con la canción que ya sabe usted, quisiera saber qué es la que más me gusta.
0: Quisiera saber de las palomas. Bueno, listo. Ajá.
2: Para Paulita en el charco, para Manolito Martínez, para Fernando Suárez, para el Greñudo en la montañita.
0: Ajá.
2: Para Alicia Cruz en Talanga.
0: Ajá.
2: Que la pasen bien todo, ya sabe cuál es mi canción.
0: Bueno, listo. Bueno, listo. Yo le complazco, Paola.
2: Buenos días, Miguel.
0: Buenos días.
2: Hola, Verónica.
0: Verónica, ¿cómo ha estado, Verónica?
2: Aquí escuchando este programa.
0: Ya levantadita, Verónica, ¿verdad?
2: No, levantando, estamos en cadena todos.
0: Ah, están en cadena, o sea que están ahí enrolladitos, despiertos y escuchando la radio.
2: Sí, exactamente.
0: Bueno, dígame, Verónica.
2: Saludos para usted y su familia.
0: Gracias.
2: Mi hermanita Jennifer Martínez, sí. El día de hoy.
0: Sí.
2: Para René Silva, para Carlos Barahona, para Claudia Junior, Sagrario, Paola, Sergi, y todos estamos, Carlos Barahona, todos estamos en tenido.
0: Ajá.
2: Curry, Paulita Díaz, el Fernando Suárez, el Greñudo, todos.
0: Todos los que están en sintonía.
2: Ay, me complace con la canción, por favor. El Mundo de Amor, ¿cómo se llama?
0: Mundo de Amor de los Tucanes.
2: Y dedicada para René.
0: Dedicada para René Silva, ¿verdad?
2: Buenos días, Miguel, habla Sagrario.
0: Dígame, Sagrario.
2: Un saludo para usted y su familia.
0: Gracias.
2: Amor de mi vida, Carlos Barahona.
0: Sí.
2: Para René Silva, para Verónica, para Paola. Selvi, con el nombre de René.
0: Ajá.
2: Para Paulita, para Manuel Martínez, para Marisa Cruz, para Fernando Suárez, para el Greñudo, para José Curry, para todos los que estamos aquí en sintonía, ¿no?
0: Ajá.
2: Para el de Imaca también. Me compraba con ese puesto de amor. Eso porque decidimos hablar de Tucanes.
0: Pero es que... Pero es que son buenas las de los Tucanes, ¿verdad? Más esas románticas.
2: Sí, dedicada para Carlos Barahona.
0: Dedicada para Carlito Barahona. Bueno, yo le complazco, Sagrario.
2: Sí, saludo para Jennifer Martínez, que está cumpliendo en el día de hoy. Que la pase bien al lado de todos los que la queremos. Y vamos a tener una bonita celebración.
0: Qué bonito. Me alegra, mi amiga Sagrario.
2: Sí, feliz día, Miguel.
0: Excelente, feliz fin de semana.
2: Bueno.
0: Bueno, saludamos a los amigos en Guaymaca. Está conectada la raza de Guaymaca. Saludo especial ahí para toda nuestra gente, ¿verdad? Que está en sintonía ya en la zona de Guaymaca. Buenos días.
3: Buenos días, amigo. ¿Cómo amanece, hermano?
0: Gracias a Dios, muy bien, mi hermanazo. Con toda la... Bueno, digo yo que con toda la energía.
3: Qué bueno, carnero. Dale un saludo para usted, amigo, su familia, el amigo Carlos Barahona, el amigo Selvin. Mañaneo Junior para hablar. Yo no podía entrar, quería hablar de primero, pero no pude.
0: No, hoy le ganó Junior, saludo, fue el primerito.
3: Un saludo para él, ¿verdad? Para Junior, también para las amigas agrarios, para Jennifer, felicidades, porque está cumpliendo años, va, y que Dios la guarde, y tiene muchos años porque es una niña. Primeramente Dios, que la pasen muy bien, ¿verdad?
0: Ajá.
3: Para Paola, el saludo, para Junior, y para ese jodión de Feli, y todos los amigos, para Manuelito, para Paulita, un saludo para ellos, y me complace una canción en Tren de Pasajeros, yo lo estoy escuchando, y un saludo para todos los amigos, ¿verdad?
0: Ajá.
3: Un Pase buen día, hermano, estoy escuchando.
0: Bueno, listo, mi hermanazo, yo le complazco el tren de pasajeros.
3: Pase buen día, hermano, bueno.
0: Bueno, bueno. Saludos al amigo René Silva, la raza de Horcones. Está levantada la raza de Horcones ya, ¿verdad? Saludos a toda la raza en Horcones, que la pasen muy bien. Gracias por estar en nuestra sintonía. Bueno, son las 3 ya con 49 minutos, 9601-3087. Esa es nuestra línea que tenemos habilitada. Voy a la siguiente conexión en vivo. Buenos días.
4: Día, Miguelito.
0: ¿Cómo estamos, mi hermanazo?
4: Aquí oyendo rancheritas alegres.
0: Disfrutando de las rancheritas.
4: Primeramente, dale gracias a Dios otro día más.
0: Amén, amén.
4: Usted y su familia, saludes.
0: Gracias, mi hermano.
4: Un saludo para esa niña tan linda que es, que está de cumpleaños hoy, que Dios le ponga muchos años, muchas bendiciones a Jenny Cero Martínez.
0: Ajá.
4: Y un saludo para Verónica, para Selvi, Paola, Norma, Mireya Martínez, mi amor Sagrario.
0: Sí.
4: Bueno, allí están varios amigos. Está el amigo Líder, que es tío de Jenny. Saludos. Ellos son de Canadá, pero ahí están.
0: Ajá.
4: Y todos los hermanos, hay tantos distintos. Muchas dudas a ellos. Están oyéndolo a usted.
0: Están disfrutando del programa, ¿verdad?
4: Sí. Y Norma Martínez. Póngamele a dedicada para mi amor. Cariñito de mi vida.
0: Cariñito. Para Sagrario. ¿Cuál es su nombre, mi hermano?
4: Carlos Barahona.
0: Ah, Carlito Barahona, cariñito de mi vida. Bueno,
4: no
0: listo.
4: ¿Me puede dar dos canciones allí?
0: Por el tiempo no le prometo, mi hermano, porque le voy a quedar mal.
4: Ayer en la ya por último en quedar la mañanita.
0: Bueno, a ella ya le tenemos el saludito. Ahorita justo iba a entrar con el saludo de ella.
4: Bueno, pues. Gracias,
0: listo, mi hermanazo, saludos, feliz fin de semana.
4: Bueno, gracias.
0: Bueno, saludos a la raza que está activa con nosotros. Gracias por mantenerse activo, ¿verdad? Disfrutando de la audición de Rancheritas Alegres. Bueno, son las 3 con 51 minutos, 3 de la mañana con exacto 51. Bueno, saludamos a toda la raza que está activa allá a través de 90.9 FM Talanga Estéreo. Saludos para todos los amigos en las zonas de Talanga. Y por supuesto a través de la 91.7 FM, ¿verdad? Saludos para Jennifer Martínez, que hoy está de cumpleaños allá, ¿verdad? En la bella ciudad de Guaymaca. Saludos especiales, por supuesto, de toda la familia, ¿verdad? De todos los amigos, por supuesto, de toda esa gente que le rodea, que le quiere mucho a esta pequeñina que hoy está de cumpleaños en Guaymaca, Jennifer Martínez. Bueno, de parte del programa, ¿verdad? Como fieles oyentes, como personas que siempre pasan conectados a este programa, y no es de ahorita, sino que desde que estaba Don Melgar, pues estas personas pasan activas con la radio, pues de nuestra parte también felicitamos a Jennifer Martínez, ¿verdad? Que Dios le pueda bendecir grandemente con muchos años más de vida y que pueda crecer llena de mucha salud y rodeada, por supuesto, de mucho amor, en principal el de Dios, que es el primordial, y luego, ¿verdad?, el amor de su familia, el cariño de sus seres queridos allá en Guaymaca. Saludos para Jennifer Martínez, que los cumpla feliz. Buenos días.

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Ya se marcan las 4 con exactos 7 minutos. Ya estamos a las 4 ya con exacto 7 minutos, ¿verdad? Y teníamos el tema musical, buenísimo. Música, el dueto Las Palomas Quisiera Saber. Por esto complacíamos peticiones musicales. Saludos para Paola, ¿verdad? Que la pase muy bien. Bueno, 4 con 7 minutos. Saludos para el amigo Cristóbal Maldonado. Está conectado mi buen amigo Cristóbal en el Empalme Cedro. Que la pase muy bien. Quiere escuchar el tema musical El Centenario. Y saludos me dice para los bloqueros, ¿verdad? Que ya andan activos, me dicen los bloqueros. Ya andan activos los bloqueros. Saludos allá a los bloqueros, que la pasen muy bien ahí por la zona del Empalme. Bueno, son las 4 con 8 minutos, 9601-3087, hoy 8 de agosto del año 2026. Y aunque usted no lo crea, así de rápido va el tiempo, ¿verdad? Mire, ya hoy es 8 del 2026, o sea, este año se va consumiendo como agua hervida. Sí, súper rápido. Mire, que hace que, bueno, entró agosto y agosto ya estamos prácticamente llegando a la los primeros 10 días de agosto. O sea, se va consumiendo los primeros 10 días del mes de agosto y súper rápido. Sí, increíble cómo avanza el tiempo, de verdad. 9601-3087 a través de WhatsApp. Usted nos puede dejar audios también completamente en vivo, ¿verdad? Si su llamada no le ingresa o tiene problemas ahí para que le ingrese su llamada, puede dejarnos audios a través de el WhatsApp 9601-3087 para nuestra raza que pasa activa con nosotros. Vamos a seguir complaciendo música porque el tiempo avanza. Tengo pendiente Mundo de Amor. Saludos para Verónica. Tengo pendiente también el tema musical de la amiga Sagrario, Secuestro de Amor. Saludos al amigo René Silva. El tema musical, El Tren de Pasajeros también. Saludos ahí al amigo René Silva. Y tengo pendiente el tema musical del amigo Carlito Barahona, Cariñito de mi Vida. Y El Centenario, ¿verdad? Saludos allá a la raza que está conectada con nosotros. Bueno, vamos a seguir entonces complaciendo música, Mundo de Amor. Mundo de Amor de los Tucanes. Para la raza allá en la zona de Guaymaca, ¿verdad? Que hoy hay fiesta por el cumpleaños de Jennifer Martínez allá en Guaymaca. Saludos súper especiales. Hay de todo, me dicen ahí en la zona de Guaymaca, en el cumpleaños de Jennifer Martínez. Bueno, son las 4 de la mañana con 10 minutos. Miguelito Flores en Gavina.

0: Ya se marcan las 4 con 17 minutos. Estamos a las 4 ya con exacto 17 minutos. Ahí teníamos el tema musical Secuestro de Amor. Música de los Tucanes, ¿verdad? Sonando en esta mañana de fin de semana. 9601-3087, la línea sigue súper activa para que usted siga, ¿verdad?, haciendo sus saludos, solicitando las rancheritas de su elección. Esas rancheras, pues que sí, lo terminan de despertar a uno en la mañana, ¿verdad? Sabemos de que para la gente que madruga todo el transcurso de la semana, pues hay días que no son fáciles para levantarse temprano, ¿verdad? Más que todos los primeros días, fíjese, cuando usted empieza a madrugar, ¿verdad? Es súper complicado. Llega un tiempo de que el cuerpo se adapta, porque a veces uno no tiene nada que hacer, pero siempre el cuerpo se quiere levantar temprano. Vamos a la conexión en vivo. Buenos días.
1: Buenos días, Miguelito.
0: ¿Cómo estamos, amiga?
1: Habla Jennifer Martínez.
0: Jennifer Martínez. Jennifer, de antemano y de nuestra parte, muchas felicidades en su cumpleaños, oye.
1: Gracias, Miguel.
0: Bueno.
1: Quiero retornar un saludo a todos los que me saludaron.
0: Ajá.
1: Y pues estamos agradecidos con Dios primeramente.
0: Claro.
1: Y con el Creador del Universo y luego con la gente que me ha saludado.
0: Sí.
1: Quiero que me haga un favor, que me complazca con una canción.
0: ¿Qué canción le mandamos a la cumpleañera de hoy?
1: Se sufre pero se aprende.
0: Se sufre pero se aprende.
1: Así es.
0: Bueno, listo, yo le complazco, oye.
1: Bueno, gracias a usted, Miguel, y que la pase bien al lado de su familia hoy sábado.
0: Bueno, muchas gracias y de antemano y nuevamente muchas felicidades, oye.
1: Bueno, muchas gracias, Miguel.
0: Bueno, saludos para la cumpleañera Jennifer Martínez en Guaymaca. Se sufre, pero se aprende. Ya le vamos a complacer ahí a la cumpleañera, ¿verdad? Se sufre, pero se aprende. Saludos a la raza. Bueno, son las 4 con 19 minutos, 4 de la mañana con 19 minutos. Gracias a toda nuestra gente que está activa con nosotros, siempre en sintonía de la radio. Voy a la siguiente conexión en vivo, línea telefónica. Buenos días.
2: ¿Aló?
0: ¿Sí?
2: Estoy llamando aquí del Agua Blanca Cedro.
0: Del Agua Blanca Cedro. ¿Cuál es su nombre, mi hermano?
2: Elmer Rivas,
0: dígame, mi amigo Elmer.
2: Vida prestada del Grupo Exterminador.
0: Vida prestada de Grupo Exterminador, ¿verdad? Hola.
2: Sí.
0: ¿Tienes saludos para alguien, mi hermano?
2: No.
0: Solamente la rola. Bueno, listo, le complazco, mi hermanazo.
2: Ok, bueno, gracias.
0: Bueno, saludos a la raza de Agua Blanca Cedro, que la pasen muy bien los amigos acá en Agua Blanca Cedro. Bueno, como hoy tenemos reina del hogar, hoy tenemos cumpleañera y le vamos a complacer al instante su canción, ¿verdad? Porque hoy está de cumpleaños la amiga Jennifer Martínez. Bueno, hoy está arribando un añito más de vida, ¿verdad? Saludo súper especial. Se sufre, pero se aprende, señores, los humildes. 4 con 20.

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se marcan las 4 de la mañana con exactos 36 minutos. Ya estamos a las 4 con exactos 36, ¿verdad? Ahí teníamos el tema musical de los Tucanes. El éxito se llama El Centenario. Saludos para el amigo Cristóbal Maldonado. Tengo pendiente el tema musical Vida Prestada. Saludos para Elmer. Que le vamos a complacer ahí el tema musical Vida Prestada. Saludos a la raza en Agua Blanca. Saludos para el amigo Anthony Sauceda en Guaymaca. Con saludos para la cumpleañera Jennifer Martínez, ¿verdad? Deseándole de antemano muchas felicidades y que Dios le pueda bendecir grandemente. De igual manera, saludos para todos los oyentes, dice el amiguito Anthony Sauceda en Guaymaca. Me pide el tema musical La Boquita Colorada. Ya le vamos a complacer ahí al amiguito Anthony Sauceda, allá en la bella ciudad de Guaymaca. Bueno, son las 4:37 minutos, la línea sigue activa, 9601-3087, para que usted nos siga llamando en vivo, siga pidiendo su música, puede escribirnos vía WhatsApp también, y ahí estamos, ¿verdad?, activos para nuestra gente que está conectada con nosotros a través de frecuencia, como también la gente que pasa activa a través de www.estereoporvenir.com, ¿verdad?, toda la raza que se conecta con nosotros a través de el www. Bueno, vamos a avanzar porque el tiempo sigue avanzando. Vamos a aprovechar para complacer a la raza. Tema musical de grupo Exterminador. Vida Prestada, me dicen por acá. De grupo Exterminador. Vamos complaciendo a nuestra raza, 4:38 minutos, seguimos disfrutando de lo mejor de música ranchera porque en el fin de semana lo hacemos al estilo de Rancheritas Alegres.

Bueno, ahí estaba la música de Los Tigres. Qué buena rola esta, ¿va? ¿Quién no le ha llorado a una mujer? Dicen Los Tigres. No, y es cierto, ¿va? Es cierto. No, yo pienso, Lick, de que solo el que no se ha enamorado no ha llorado, por lo menos no ha sufrido, ¿verdad? Porque es que sí, hay gente que aunque se ande reventando, pero no demuestra lo sufrido, ¿va? Y hay gente que se hace el sufrido. Sí, pero yo pienso de que en la vida sí, no hay quien no haya sufrido o haya llorado por una mujer, ¿va? El más valiente puede ser, dicen Los Tigres, pero ya ha llorado alguna vez. Bueno, 4 de la mañana con exactos 48 minutos, 4 ya con exactos 48 minutos en estudios de la radio. Gracias a toda la raza que está desde muy temprano conectada con nosotros, ¿verdad? Raza que se levanta desde las 3:30 a disfrutar del programa. Gracias. Los amigos que están en Comayagua, saludos. Que esa raza de Comayagua, el amigo, el que más reporta de Minas de Oro es el amigo Renan Medina, ¿va? Pero yo creo que no madruga el amigo Renan. No, nunca nos ha llamado oscuro, nunca nos ha llamado. No, sí sabe. Sabe el espacio de los sábados. Bueno, son exactamente las 4:49 minutos.

0: Bueno, para la gente que nos sintoniza en Tegucigalpa a través de www.estereoporvenir.com. Saludos a mi familia hasta Tegucigalpa. Por allá está mi madre, mis hermanos, mi padre. Ellos se levantan temprano y están conectados a través de www.estereoporvenir.com. Mire, saludos más que todo a mi padre, ¿verdad? Mi madre es un poquito, ella, pues, se ha metido al cristianismo, ¿verdad? Y ese punto, pues, siempre lo hemos respetado. Pero a medida mi padre me escucha, entonces ella logra escucharme siempre, ¿verdad? Saludos hasta Tegucigalpa, a mi familia, que la pasen muy bien. Bueno, son las 4:50 minutos, no quedó de venir en estos días, pero no ha venido, y le vamos a llamar. ¿Qué pasa? Porque me ha dejado esperándola esta señora. Me ha dejado esperándole esta doñita, hombre, y no ha venido. Saludos a mi madre, un abrazo. Bueno, son las 4:50 minutos, 4:50. Aquí está la fiesta de Vicente Fernández. Espera que el juez me llame, espera que me sentencie, hombre, para comenzar la fiesta. No celebres antes, hombre.
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Bueno, ahí estaba la tragedia del vaquero. Y con esto nos vamos, raza. Con esto nos vamos. Ya se acabó la botella, raza. Vámonos, vámonos. Ay, ya viene amaneciendo, la luz ya nos alumbra. De antemano, felicidades a todos los cumpleaños de hoy en día. Hoy, 8 de agosto, en principalmente, ¿verdad? A Jennifer Martínez hasta Guaymaca. Que la pase muy bien. Hoy hay de todo ahí por la zona de Guaymaca. La pasen a lo máximo, 4:58 minutos. Yo soy Miguelito Flores, gracias. A don José Hernández, gerencia y propietario del circuito radial, por el enlace a través. Ya se acabó la botella, raza. Vámonos, vámonos. Ay, ya viene amaneciendo, la luz ya nos alumbra. De antemano, felicidades a todos los cumpleaños de hoy en día. Hoy, 8 de agosto, en principalmente, ¿verdad? A Jennifer Martínez hasta Guaymaca. Que la pase muy bien. Hoy hay de todo ahí por

autorizó a través del www.estereoporvenir.com y a través de nuestra frecuencia autorizada acá en El Porvenir, Francisco Morazán, la 91.7 FM. Quedan en sintonía del programa naturista del maestro, el señor Enrique Garza. Luego a las 6 de la mañana enlazamos a don José Hernández con programa musical desde Talán Estéreo. Así que a disfrutar del fin de semana. Miguelito Flores les dice, pórtense bien, anden con cuidado, edúquense lo más que pueda, como dice la doctora Polo, y que Dios les bendiga a todos por igual. Buenos días.

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1: Es la hora 4 en punto.
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4: 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Himalaya y adicional con miel tienen un poder maravilloso, huele riquísimo, tiene un poder excepcional, es un velón para endulzar, es un velón para endulzar, es un velón para volvernos atrayentes, para que todo lo bueno llegue a nosotros, para que fortalezcamos emociones, relaciones, para que fortalezcamos entornos, prosperidad, en alivio, en purificación, en muchas de esas cosas que sentimos o creemos que son imposibles, pero que realmente son totalmente posibles. Inicialmente voy a recomendarles cómo trabajar el velón de parafina y sal de Himalaya y miel para las relaciones sentimentales. A veces tenemos relaciones sentimentales donde llevamos mucho tiempo con esa persona, donde la relación se ha vuelto un poco cuadriculada, donde la relación se ha vuelto un poco difícil, lenta, quieta y un poco apagada. Esos momentos es donde tenemos que estar alertas, tenemos que entender que son relaciones en las cuales tenemos que trabajar demasiado. Son relaciones con las cuales tenemos que enfocarlos y orientar nuestra prosperidad, nuestras ganas y nuestra fuerza. Eso sí, si queremos que la relación perdure y si todavía tenemos allí una esperanza o las ganas de continuar con ella. 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
4: 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El velón es elaborado obviamente con parafina y sal de Himalaya y miel de abeja pura. Vuelvo y les digo, el velón huele delicioso y además va a oler todo el tiempo muy rico. Entonces vamos a marcar si estamos en una situación de pareja. Si tenemos una pareja que las cosas no están muy bien, vamos a marcar los dos nombres de las personas involucradas en esta relación. Van escritos de abajo hacia arriba, los dos nombres de abajo hacia arriba, mi nombre, el nombre de mi pareja, y vamos a retirar toda la envoltura del velón. Los nombres ya van marcados y le vamos a aplicar perfume de las dos personas involucradas en la relación. Mi perfume y el perfume de mi pareja. Ungimos el velón y lo encendemos. Encendemos el velón con los ojos cerrados, pidiendo a la luz sagrada de este velón lo que queremos lograr, atraer y fortalecer. Y permanecer con el velón de parafina y sal, miel de Himalaya, el velón que le estamos regalando completamente gratis a usted, querido hermano, que viene a la consulta por primera vez. 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Les digo que este velón huele riquísimo. De esta manera endulzamos y fortalecemos las relaciones sentimentales. Si no tienes relación sentimental alguna y quieres atraer a tu vida una persona que quiera quedarse, que quiera enfocarse contigo, que conecte contigo, que no tengas que buscar aceptaciones con esa persona, sino que por lo contrario, que llegue a conectarse contigo y que quiera crecer contigo, entonces tienes que marcar. Entonces tienes que marcar tu nombre siete veces, de abajo hacia arriba siete veces. Vas a retirar la envoltura del velón, el plástico, vas a ungir más en el velón, más miel de abeja, vas a marcar el nombre de esa persona siete veces también en el velón, siete veces, de abajo hacia arriba. Y vas a ungir en el velón más miel de abeja. Y después lo coloca en un plato blanco, el velón, y lo enciendes con los ojos cerrados, manifestando, analizando y atrayendo esa persona coherente, especial, firme y sincera que va a llegar a tu vida después que se termine el velón de parafina y sal y miel de Himalaya que le estamos regalando. Querido hermano, hermanito oyente, recuerde, usted está en sintonía de este fantástico programa Vientos de Cambio para una Vida Saludable, que dirige la maestra Alba Luz y su servidor, el maestro Noé, en un programa más de la Clínica Botánica Poder y Curación. 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Hermanos oyentes, hermanos de la sintonía, que están en sintonía de este fantástico programa Vientos de Cambio para una Vida Saludable, siempre hablándole en los programas de los velones de parafina y sal de Himalaya. 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Y en esta oportunidad vamos a hablar de un velón al cual de muchas de las personas que consulto o con las que hablo, a veces le tienen mucho temor. Un velón que personalmente me encanta recomendarlo, me encanta trabajar con él, porque para mí tiene el color preciso para nosotros transmutar todas las situaciones difíciles, negativas, dolorosas y oscuras. Cuando nosotros hablamos de transmutar o de hacer esa transición importante entre todos los elementos que a veces fracturan o perforan nuestro campo áurico, pues este velón es el indicado para limpiar, abrir caminos, salir adelante y sacar de una vez por todas esa consecuencia áurica, sea cual sea la posición o esa situación instaurada, decretada o simplemente puesta por algo o por alguien o por nosotros mismos, sí, por nosotros mismos. Porque a veces las energías negativas no solamente vienen de los demás, muchas veces no solamente vienen del exterior, a veces y en muchas ocasiones, porque a veces vienen de nosotros mismos, cuando nos cargamos de ansiedad, cuando volvemos todo un problema, cuando nos volvemos soberbios, cuando nos volvemos envidiosos, cuando queremos criticar a todo el mundo. Es cuando nosotros lo que estamos haciendo es cargar nuestro entorno o nuestro campo áurico o nuestra conciencia áurica de puras energías negativas, un tanto de energías que no le hacen bien a nuestra vida, a nuestro entorno, a nuestro futuro y a nuestros planes de vida. Ojo con eso, Les estoy hablando del velón de parafina y sal negro. Muchos pacientes que vienen y me dicen, pero ¿y cómo recomienda un velón de parafina y sal negro? ¿Cómo es eso? Claro, para mí es el más efectivo de todos. Cuando sientes que en tu casa se materializan energías que no son buenas, cuando hay olores que no son buenos, cuando encontramos animales por cantidades, sin ninguna razón, ten cuidado porque ahí es cuando encontraste materialización de energías negativas. Cuando hay olores fuertes, difíciles, olores que no son buenos, en casa, y no hay por qué, y no hay por qué tener ese olor, preocúpate, porque son materializaciones que no son buenas. De donde vengan y de quien vengan, no importa, lo más importante siempre se los he dicho a ustedes, trabajar, limpiar y sacar de nuestra vida lo que no sea bueno. Ese es mi trabajo en la vida. En este entorno, el velón de parafina y sal negro es un velón que nos permite a nosotros reventar todo tipo de situaciones, difícil, oscura, complicada o impuesta. Este velón de parafina y sal me encanta, trabaja de una manera lenta. A los hermanos que ya les hemos regalado este velón, ¿verdad? El velón negro de parafina y sal, saben que trabaja de una manera muy lenta, porque es un velón muy denso. Este velón lo que hace es trabajar todas las energías de tu espacio, las energías de tu casa, las energías de cada persona, y va limpiando a todos. Es normal que cuando enciendas el velón de parafina y sal negro en tu casa, porque el velón va trabajando la energía de todos los que viven en ese espacio para liberar y para sanarlos y limpiarlos de toda situación negativa. Este velón del que estamos hablando, si lo va a trabajar en casa, entonces va a marcar de arriba hacia abajo el nombre de todas las personas que viven o solamente el tuyo, ¿verdad? De arriba hacia abajo. Le va a quitar la envoltura, siempre recomiendo quitarle el plástico al velón y lo enciendes. A mí me gusta que los velones los enciendan con fósforos. El velón negro transmuta, cambia y purifica las energías.
5: En esta mañana tenemos a una persona, ¿verdad?, que quiere regalar sus propias palabras, ¿verdad?, para que de la persona, de la hija que le curamos, ¿verdad?, le curamos una hija a ella. Hoy se siente agradecida, hoy se siente bien por los tratamientos que la maestra Alba Luz aplicó para esa persona que hoy, ¿verdad? ¿Cómo se siente su hija hoy, hermana?
6: Pues agradecida con usted, hermana, y porque la has amado.
5: ¿Qué era lo que su hija traía, hermana?
6: Mi hija venía bien mal, hermana. Gracias a Dios a usted y a Dios que ya está sana, y yo le rindo las gracias a usted, hermana.
5: Su hija venía bien mal, hermana, pero sepa usted, ¿verdad?, que Dios es primero para las personas, ¿verdad? Bien mal venía, pero yo la puse en las manos de Dios para que ella se curara, ¿verdad? Pues usted hoy da las palabras de agradecimiento, hermana.
6: Sí, hoy gracias a Dios.
5: ¿Cuántos años tiene su hija, hermana?
6: No le sabría decir porque
5: no sabe cuántos años tiene, ¿verdad? Pero yo damos, ¿verdad?, las gracias a Dios primeramente por sanar y curar a todas las personas. Ese es mi sistema, curar las personas, no aliviarlas, ¿verdad? Así es, hermana. Usted, ¿verdad?, es una persona de ¿cuántos años?
6: Yo tengo 48.
5: 48 años, usted le da las gracias,
6: sí,
5: ¿verdad? Entonces, este día, ¿verdad?, le da las gracias a Dios por sanarme.
6: Sí, por sanarme.
5: Ah, qué bueno.
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8: Es la hora 5:22.

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1: Es la hora 5:31.
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1: Es la hora 5:46 minutos.

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1: Es la hora 5:56 minutos.

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Buenos días. Muy buenos días, les saludamos en esta mañana. En esta mañana, a través de Talanga Estéreo, Estéreo Porvenir y Sabi Estéreo, que ya están unidos a esta programación musical de hoy sábado. Llegó el sábado y hay que disfrutar de buena música. Llegó el sábado y hay que disfrutar de un buen fin de semana. Así es que buenos días a todos, que el Señor les pueda bendecir y acompañar en esta rica y agradable mañana de hoy sábado. Llegó sábado. Así es que a disfrutar este fin de semana, a disfrutar este rico fin de semana. Para usted que está allí en casita, que ya nos está escuchando, gracias. A usted que va en su automóvil, mi buen amigo, gracias por irnos escuchando. Usted que se está preparando para ir a sus labores, gracias, pero mil gracias, que el Señor le bendiga a todos nuestros oyentes. Antes han escuchado la rancherita de Estéreo Porvenir. Ahí estaba José Miguel y el familión. José Miguel, por allá está el Chele. ¡Ey, Chele! ¿Ya te levantaste, Chele? ¿Ya tomaste café, Chele? Bueno, por allá está en Estéreo Porvenir el Chele, hombre. También está José Miguel y toda la familia por allá. Por ahí está el familión también escuchándonos esta mañana, José Miguel. ¡Hombre! El familión por allá, hombre. Así es que buenos días a todos, que el Señor les pueda bendecir y acompañar en esta rica, agradable mañana. Todos los buenos amigos que nos escuchan a través de Estéreo Porvenir y Sabi Estéreo. Estamos en el fin de semana. Así es que vamos a ir con esto. Vamos a ir con esto de Dani Berrío. Él es Jehová. Dedicado. Bueno, comenzamos con un tema cristiano y después vamos a música.

está cumpliendo años nuestro buen amigo Renan Espinosa, por ahí le saludamos. Él es Jehová. Gracias por darnos un día más.

0: Mateo.
1: ¡Ahí está! Este es un tema, buen tema, de Dani Berrío. Él es Jehová. Para todos aquellos que, bueno, que gustan de este tipo de música. Muy buena, muy buena, muy buena, muy buena. Saludos especiales para nuestro buen amigo Renan Espinosa. Hoy está cumpliendo años. Él es poderoso.

Se fue el tema. Y vamos a empezar de esta forma, complaciendo a todos los buenos amigos ahí en Río Dulce. Hola, buenos días, don José. Quiero una canción, Fiesta de la Banda Blanca. Porfa, pero complázcame, don José. Lo escucho en Río Dulce todos los días. Soy fiel oyente, pues por ahí está. Ahí está su tema para iniciar. ¡Huepa! Para iniciar nuestra programación del día de hoy, así es que buenos días. Buenos días a todos. Hoy es fin de semana rico, así es que vamos a disfrutar. Vamos a disfrutar de esta forma.

Y seguimos en vivo, esta mañana, saludos especiales a todos los buenos amigos que ya están con nosotros. 99 15 24 40, para que usted me envíe sus mensajes. Saludos especiales a nuestra gente allá en Guaymaca, allá en Cerro, su alcalde Johan Cruz, transformando el municipio de Cerro. ¡Johan! Estamos en el fin de semana, Bueno, y para todas esas señoras que están echando tortillas ahí, hombre, buenos días.

0: ese fue el tema. Aquí está algo nuevo, algo nuevo, algo nuevo, algo nuevo, algo nuevo, algo nuevo que tenemos por acá. Tiene una cola demasiado ese tema. Así es que tenemos algo nuevo esta mañana. Tenemos algo nuevo, Dios mío santo. ¿Qué pasó por acá? Bueno,
1: 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Vamos. 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

nuevo de Elvis Crespo y el Blacky, el Blachi. Y el tema se llama Me mataron, me mataron, me mataron, me mataron.

0: Elvis Crespo esta mañana.
1: ¡Qué grandota! ¡Oye, Elvis Crespo! ¡Que va tu duende!
0: Seguimos disfrutando de este

0: está preparando las rosquillas en miel, Trino Méndez. ¡Oiga! Oye, hay rosquillas en miel ahí donde don Trino Méndez, allá en Río Dulce. También allá el licenciado Renán Espinosa, le saludamos, hoy está cumpliendo años. Mujer, una mujer linda, así, Dios mío santo. Vamos a ir con comunicación esta mañana. Hola, buenas. Hola, profesor.
1: Aquí nomás saludando especialmente este día a todos ustedes y toda su familia.
0: Bueno, gracias, profesor. Gracias.
1: Y los no tabangueños, los amigos del mercado, los taxistas, los mototaxistas, la policía, la gente de salud pública también, muchas gracias, muy buenos todos. Uh-huh. Y me va a poner, por favor, yo soy aquel con José Alfredo Jiménez. Saludo a Mayo de Rato, a Carvajal, que es de Alivia, a don Aquileo, a Oscar Matamoros, Oscar Valle, don Fernando Suárez, y otro más que me olvidé, todas las mujeres también de... la mañana acá hay rancheras también.
0: Bueno.
1: Muchas gracias.
0: Bueno, perfecto, profesor Terrero. O sea, yo soy aquel de quien me dijo. Bueno, yo soy aquel. Pero antes vamos a complacer a Trinidad Méndez allá, que está preparando las rosquillas en miel. Ya Trinidad Méndez, los que quieran comer rosquillas en miel, por favor, localicen a Trino Méndez ahí en Río Dulce.
1: José Alfredo Jiménez.
0: Ah, bueno, perfecto, profesor, ya lo tengo por acá. Mientras tanto, aquí está Banda Ibanez, ¿para qué? Para que don Trinidad Méndez siga ahí, hombre, en Río Dulce. Por ahí anda Loncho. Y todos los buenos amigos conductores de las unidades de taxis. Buenos días a todos. A los conductores de las unidades de mototaxis. Que la pase bonito. Y a usted, señora, que está preparando el rico desayuno ya a esta hora de la mañana. 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Por ahí invitamos a la familia del amigo Renán Espinosa, que hoy está cumpliendo años. Hoy está cumpliendo años don Renán Espinosa, nuestro buen amigo ahí en la colonia Carías y Rodríguez. No, bien, allá en la colonia Girón. Ahí en la misma colonia Girón saludamos a don Eder Rodríguez también, hombre. 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Gracias por estar con nosotros. 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También mi buen amigo Gildo Armijo. ¡Doña Noy! Está por ahí, Doña Noy, ¿verdad, Doña Noy? ¡Ey, Doña Noy! 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Gracias a todos los que están con nosotros esta mañana y allá en la llantera, Jocha, Jochito. ¡Ey, Jochito! Ya tomó cafecito, Jochito. Jochito, ya llegó el enano, ese enano Aragán. ¿Ah? Bueno, así es que por ahí saludamos en la llantera, Jocha, a todos los buenos amigos que ya están allí con nosotros esta mañana. ¡Hombre, hombre! 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

evangelio para Trinidad Méndez, que está preparando sus rosquillas en miel por ahí, hombre. Dice que las va a vender en el mercado municipal. Y los que quieran pueden llamar al 94-33-3286 por ahí, para que hagan sus pedidos con Trinidad Méndez de rosquillas.

Vámonos, amigos, allá en el Puente Jalá, donde está mi tía Lilian Herrera y todos los primos por allá y todos los buenos amigos en el Puente

seguimos con más esta mañana, esta mañana. Rica y sabrosa para todos nuestros buenos amigos que ya están en la lucha de la vida. ¡Oiga! ¡Oye, qué buena esa! ¡Mamalicia! ¡Ya están las tortillas calentitas, mamalicia!

0: con comunicación. Hola, buenos días.
1: Buenos días, don José, habla Trinidad Méndez.
0: ¿Cómo está, don Trío? ¿Qué dice Río Dulce?
1: Pues Río Dulce siempre está tranquilo, en paz y en armonía con Dios en primer lugar, y que todos los vecinos nos llevamos bien por acá.
0: Qué bueno, me alegra eso, don Trino. Cuéntemelo, dígamelo.
1: En primer lugar, agradecerle a Dios en este día por toda la paz que da en el mundo. Y así luego, pues, agradecer por su vida, su salud, y al mismo tiempo agradecer a todos los buenos amigos y amigas que están en sintonía de su programación, que es muy esperada todos los sábados, con esta buena animación y energía que Dios le da a usted.
0: Gracias, gracias, don Trino.
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0: 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Gracias, Trino.
1: Ok, don José, feliz día a toda su audiencia y les esperamos.
0: Bueno, gracias, don Trinidad Méndez, por ahí, hombre, está con nosotros esta mañana, y sigamos disfrutando. Sigamos disfrutando de esto.

0: ocasión vamos con... ¡Hola! ¡Hola!
1: ¡A ver, Giovanni!
0: ¡Ajá! ¡Giovanni! ¿Cómo está, Giovanni?
1: ¡Buen día! ¿Cómo
0: le decimos? ¡No, no, no, no, no, no, no! ¡Aquí haciendo bulla, Giovanni!
1: ¡Gracias a Dios que este programa siempre nos hace falta los sábados! ¡Aquí en Aguacate estamos aquí en toda la cadena nacional!
0: ¡De veras, Giovanni!
1: ¡Aquí estamos saludándolo y dándole gracias a Dios porque están en el programa entre más días con más actitud! ¡Le doy las gracias a Dios que le da la fortaleza de hacer este programa que nos hace falta todos los sábados!
0: Bueno, gracias, Giovanni. Listo para irle a ofrecer los mejores precios en pollo a todos los amigos que visitan el mercado municipal esta mañana, ¿va?
1: Esperamos el mismo precio todavía. Ojalá que el lunes no venga más caro porque combustible para arriba y, hombre de Dios, que no vayan a aumentar de nuevo.
0: Bueno, así es que ahí lo estará atendiendo Giovanni en Tinita Linda, ¿va?
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0: Bueno.
1: A todos los tipos del mercado, a todo el profesor Terrero, a Mario Cerroto, al Cole Caballo, a Celso Flores, a Giovanna María Achoca, y a todos los que vivimos en mi casa, 8 horas ahí, felices y contentos.
0: Bueno, saludos especiales para Xiomara, que está bailando ahí también en el mercado municipal ya a esta hora, ¿verdad, Giovanni?
1: ¡Ay!
0: ¡A Doña Noy! ¡Ahí está Doña Noy!
1: Esperamos con el cerdo ahí barato ahí para
0: todas las
1: y los chicharrones también que tiene Doña Noy.
0: ¿Verdad? Tiene chicharrones Doña Noy allá. Perfecto, Giovanni.
1: El abandonado.
0: Ya le voy a poner el abandonado a usted. Ya que Giovanni.
1: ¡Salió la grande cabeza que allá anda cantando también!
0: ¡Perfecto! ¡Perfecto, Giovanni!
1: Estamos siempre los sábados en la mañana, siempre llega con su guitarra.
0: ¡Bueno, gracias, Giovanni!
1: ¡Chicharrones, bebé!
0: ¡Ay, chicharrones, don Doña Noy! ¡Gracias, Giovanni, por allá, hombre! 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Sigamos bailando al ritmo de banda Ibanez. Bueno, yo soy capaz. ¿Yo soy capaz de qué? De querer una mujer linda, hermosa, sí, hombre. Con todas las medidas que pasó por acá. Cambiemos de ritmo un poco.
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0: Bueno, y para todos los buenos amigos que esta mañana nos escuchan. Eso es Taranga Estéreo, Estéreo por venir. Y Sabi Estéreo, por ahí está el Changa, Changa. ¿Cómo está Changa ahí en Guaymaca? Nuestro vecino.

esta rica y agradable mañana. ¡Oiga! ¡Oiga, qué bueno eso! Yo no quiero nada contigo ya, amor.

0: se fue el tema por ahí. Vamos a conocer al profesor Terrero, ya le tengo su canción, profesor. ¿Cuál es el tema suyo, Giovanni? ¿El decepcionado, el derrotado o qué? ¿O qué? Permítame, Giovanni, que aquí estoy guardando su teléfono, porque los viernes necesito investigar si ha cambiado la carne de pollo. La carne de pollo. Permítame, le voy a dar guardar a esto. Vamos a ver si por ahí, aquí tengo. ¿Cuál es el tema suyo, Giovanni?
1: El abandonado, con Vicente.
0: El abandonado, después de este sale. ¡Cheque, Giovanni! ¡Giovanni! Primero complazcamos al profesor Terrero, aquí está algo bueno para el profesor Terrero.

decíamos al profesor Terreros esta mañana, y dice Giovanni, me la abandonado, me tienen abandonado. ¿Cómo es la cosa, Giovanni? Aquí está Vicente Fernández complaciendo peticiones. El abandonado, Dios mío. Ya, cuidado que lo abandonen un fin de semana, Giovanni, un fin de semana. Necesito estar con la cipota, Giovanni.

0: Toquen 10 veces la misma canción.
1: Bueno, toquenme 10 veces la misma canción, Dios mío. Ese es el abandonado. 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

Bueno, y ahí complacíamos a Giovanni en el mercado municipal, en Tirita Linda. Ahí a los amigos del mercado municipal, a Mario Cerrato, a Doña Noy. Ahí está Gildo Armijo también, también el cola de caballo a Dalí, hombre. Álvaro está por ahí, hombre. Y es que la pobreza fue mi escuela. 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La pobreza fue mi escuela Giovanni, Giovanni. La pobreza fue mi escuela. Yo por eso no presumo pendejadas que no debo presumir, ¿verdad? Giovanni, me gustan las personas sencillas. ¿Ah? Y las mujeres sencillas que no se las pican de tu fosa, ¿verdad, Jochito? ¡Jochito! ¡Ah! ¡Jochito! 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Ya le vamos a decir cuál es el otro menú, Juanita. 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En nombre de la Junta Directiva del San Rafael, invitamos a toda la afición del San Rafael hoy a las 6:00 p.m, ¿verdad, don Sergio? 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Mi escuela fue la pobreza fue mi escuela. Aquí está, para todos los amigos que están...

Mendoza hoy está cumpliendo años. Y ayer estuvo cumpliendo años Junior.

0: enseña.
1: Yo solo quiero agradecer a dos señores que ya no están en este mundo terrenal conmigo, que fueron los que me dieron la mano cuando yo estaba en el suelo. Fueron los que me dieron la mano cuando yo ya no podía caminar en la vida. Pero no cualquiera es amigo, ¿verdad, don Héctor? Ahí en Restaurante Siquiza, que hoy le ofrecemos una rica sopa de mondongo. No cualquiera es amigo, compa. ¿Verdad, don Renan Espinosa? Y todos los cumpleaños, felicitaciones. No cualquiera es amigo, Loncho. ¡Loncho! No cualquiera es amigo. No cualquiera es amigo. No se equivoque, compa. No todos aquellos que le dan la palmadita en la mano y le dicen, usted mi amigo. Amigos hipócritas muchas veces. No hay que confiarse, don Héctor. Don Héctor, ahí en Restaurante Siquiza. Esto se llama No cualquiera es amigo, Coronel Fernández.
2: No cualquiera.
1: Olguita Morales, ¿cómo está mi buena amiga Olguita Morales? Sus iguales. No se confíen. No cualquiera es amigo. ¿Verdad, doña Paulita hace rato? Mario Borgo. Don Sergio Saldívar. ¿Ah? No cualquiera es amigo. Amigos contados con los dedos de la mano, decía aquel que ya no está con nosotros, allá en mi querido y adorado Barrio Bajo. ¿Verdad, Congo?

Bueno, y se oír el tema, no cualquiera es amigo esta mañana. Saludos especiales para don Renan Espinosa, Roger Junior, que ayer estuvo cumpliendo años, el Roger Junior, pero no invitaste, Roger, no invitaste, Junior. ¡Junior! ¡No invitaste, muchacho! Que el Señor te haya bendecido, que el Señor te dé muchos años más de vida, joven. Eso es un joven especial, Junior. Junior, te queremos, Junior. Pero no de una forma hipócrita, sino que sincera. ¡Iván Villanueva! Ayer estuvo cumpliendo años de Roger Junior. Ahí sus papás, Roger Iván Villanueva y doña Sonia Rodríguez le partieron el pastel. Hoy los vamos a invitar para que vayan allí.

Allí al Parque Municipal, hoy estará el San Rafael en una actividad a las 6 de la tarde presentando a su equipo, presentando a la Junta Directiva y también presentando a su director técnico a las 6 de la tarde. Invita a Sergio Saldívar y la Junta Directiva de San Rafael. Ahí sus papás, Roger Iván Villanueva y doña Sonia Rodríguez le partieron el pastel. Hoy los vamos a invitar para que vayan allí al Parque Municipal. Hoy estará el San Rafael en una actividad a las 6 de la tarde presentando a su equipo, presentando a la Junta Directiva y también presentando a su director técnico a las 6 de la tarde. Invita a Sergio Saldívar y la Junta Directiva de San Rafael.

0: a las 6, a las 7:30. ¡Fausto! ¡Ey, Fausto la vida! Ya van a estar los chicharrones ahí, Fausto. ¡Fausto! También al profesor Terreros, ahí a don Alfonso Carvajal, que tengo entendido ha estado malito de salud. ¡Esta es la vida, don Alfonso! ¡Esta es la vida! 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
1: Con polvo
0: 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Porque nunca pudieron ser igual que yo. Por eso hablan de mí. Ese es el tema que presento a continuación. Música nueva, nueva, nuevecita.

seguimos con buena música, mi amigo Fidelito. Allá en el barrio La Cañada del Porvenir, y a todos los buenos amigos que nos escuchan a través de Estéreo Porvenir, buen fin de semana.

0: Sí.
1: Bueno, y por eso hablan mal de mí, Dios mío santo.
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1: No soy billete de 500 pesos para que me lleven en la bolsa todos, ¿verdad? Por eso algunos hablan mal de mí. ¡Don Héctor! ¿Cómo está, don Héctor? Siempre hay gente insatisfecha, ¿no?

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0: mal de mí, un buen mensaje en este tema. Hablan mal de mí porque nunca pudieron ser igual que yo. Mientras tanto, por ahí anda una nena. Por ahí anda una nena hermosa. Dime qué tengo que hacer, mamacita. Seguimos disfrutando de este rico sábado hoy a través de Talanque Serio, Serio por venir y Sabi Serio. 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También está Doña Noy está por ahí, hombre. También está el Cole Caballo, Adalid. Hombre, Adalid, hombre, el Cole Caballo por ahí, hombre. Le saludamos esta mañana.
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0: También allá en la llantera Joche, ¿verdad, Ollito? ¡Ollito! Téngame el desayuno, ya voy a pasar por ahí, Ollito, y el cafecito. ¡Ey, Joyito, no se lo meta solo, hombre! ¡Pucha! ¡Invita, Joyito! ¡Dile a la doña que le traiga doble desayuno! ¡Ah, Joyito! ¡Este Joyito solo! ¿Por qué le gustará tanto la canción a usted, Joyito? ¡La rica pobre! ¡No, mejor le voy a mandar! ¡Mejor le voy a mandar la hipota por ahí, Joyito! 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Vamos con esto.

0: seguimos en vivo, Juanita. Seguimos en vivo, Mario Burgos, Jochito. Ya pasó la cipota, Jochito.
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0: Jochito. Jochito. Hoy es fin de semana, Por ahí está cumpliendo años Aitana, Dios mío. Le saluda a su mami.

tengo una nena que me vuelve loco esa mañana, mamá Alicia. Ya está el desayuno, mamá Alicia. Por ahí seguimos en vivo esta mañana. Para todos buenos amigos, Loncho. Mario Cerrato por ahí. Como los amigos allá en el bosque Cantarrana, don Santos Amador. También los buenos amigos ahí en el terrero, Daniel García. Los buenos amigos ahí en el Porvenir, en Guaymaca, el Changa. ¿Cómo está Changa? También está la negra por ahí, el tal Hop. Ahí está Mamerto, el primo Chico Hernández. ¿Cómo está, primo? También allá el primo Chuy. ¿Cómo está, primo? Primo Chuy, ya sembraste, van a ver el otro.

venir, vamos a ir al porvenir de este miércoles al próximo domingo. Hay feria, invite el alcalde Brian Rubí ahí en el porvenir. Vamos a ir con ustedes, Mario. Hoy Mario, vamos a ir con ustedes, Mario.

0: se fue el tema por ahí, Mario. Te jodido de Mario.
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0: hoy, Mario.
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0: bueno, América, seguimos esta rica, agradable mañana de fin de semana. ¡Mario! Vamos a ir con ustedes, Mario Burgo. 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
0: Bueno, ahí está Mario. 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
0: Bueno, perfecto, Mario.
2: Bueno, ahí me pones el corrido, José.
0: Ahí se lo mando, como le dijo aquel José León.
2: Bueno.
0: ¡Cheque, Mario! ¡Mario, jodido! ¡Se fue! ¡Mario, jodido! ¡Ay, Dios mío! ¡Qué cosas de la vida, mano! ¡Juani! ¡Ay, Juani! ¡Juani! Se le pegó el flote a Juani. Saludos especiales, don José. Ya voy por mis chicharrones desde aquí de la ermita. Bueno, gracias. Aquí estamos, primo. Te estamos escuchando, cabrón y vago. El primo Chico Hernández por allá, hombre. ¡Ajá, Juani! Se le pegó el flote a Juani. Aquí está Juani. ¡Hola, Juani!
3: Buenos días.
0: ¿Cómo está, Juani?
3: Bien, gracias a Dios, don José.
0: Qué bueno.
3: ¿Y usted cómo va?
0: No. Ahí como dice, como decía aquel que ya no está con nosotros, haciéndole huevos.
3: Haciéndole huevos, así pasamos, de broma.
0: Haciéndole huevos, Juanita.
3: Pero, todo en el nombre de Dios.
0: Así es, en el nombre de Dios que... Que a ver hasta cuándo nos tiene sentados en esta silla para seguir hablando papadas, como dijo aquel, ¿verdad? Como dijo aquel.
3: Por muchos años.
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3: 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Bueno, ajá.
0: ¡Ay, Dios mío! ¡Ay, nos vemos, Juanita! ¡Vaya a disfrutar! ¡Gracias, Juani! ¡Gracias, Juani! ¡Juani! Juanita, Juanita, la que le sale más cara a la publicidad. Bueno, yo agradezco a todas aquellas... ¡Ay, Dios mío! Yo agradezco a todas aquellas personas que de una u otra forma colaboran conmigo. Y que de una u otra forma me dan su ayuda, como Juanita Cruz de Romero, que le sale más cara la publicidad que otra cosa. El brindis que faltó con mi viejo. No, pero primero voy a presentar el corrido de los Burgos para complacer a Mario Burgos y después venimos a la pausa comercial.

0: hemos complacido a Mario Burgos. El brindis que faltó con mi viejo nunca se dio, nunca se dio, porque aquí vemos algunos hijos que le damos prioridad a otras cosas que cuidar a nuestros viejos. Esta es música nueva, esta es música nueva.
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0: Eso se lo pueden pedir al compañero José Miguel los sábados. Ahí, el brindis que faltó.
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Bueno, el brindis que faltó con mi viejo, ese es el que más duele hoy, compa. Pero hoy ya es tarde y esta cosa...

0: qué cosas, ¿verdad? Una canción escrita de la vida real.
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0: Bueno, es la computadora, Nubia, no soy yo. Vamos a la pausa comercial. Vamos a tratar de bajar ese tema para ponerlo completo.
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1: Bueno, y vamos a continuar esta mañana.
2: Al viejo le ha pedido.
1: Esta mañana. Saludos especiales para don Mario y doña Mari por ahí en el barrio Las Crucitas. 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Ya llegó el cuerpo de qué, dice usted, Mario, el cuerpo de Pony, por ahí, hombre. 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También ahí está doña Noy. Doña Noy, ¿cómo está mi buena amiga doña Noy? El cole caballo de Dalí, Mario Serrato. Xiomara también está por ahí, hombre. Xiomara. Por ahí le voy a. Por ahí voy a caerles. Más al ratito, ¿eh? Nambe. Por allá está el primo Chico Hernández en Guaymaca. Y todos los buenos amigos que nos escuchan. A la familia Pinote en la Cerradera. A la familia Romero en San José de Guaymaca. Y todos los buenos amigos ahí en Río Bajo, en La Laguna, en San Marcos, en el Chelón, allá en el Robledal, en el Escanito, también en Esperanza, en Los Charcos, allá en Candelaria, en el municipio de Ceros, están nuestros buenos amigos escuchándonos allá en San Ignacio. Gracias. Y a los amigos que se preparan para vivir su feria del 12 al 16 de agosto en el Porvenir, invita a Brian Rubizo, alcalde. 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También allá en la llantera Jocha, Jochito. Jochito, ya le voy a mandar la rica pobre, Jochito. Usted nada, Jochito, póngase vivo, Jochito. Hola, buenas, novia.
3: Buenos días, don José.
1: Dígalo, cuéntalo.
3: Queremos hacer un saludo de cumpleaños.
1: Hágalo.
3: Para Renan Espinosa.
1: Sí, hoy está cumpliendo años el buen amigo Renan Espinosa. Que lo hemos estado saludando esta mañana.
3: De parte de mamá Lisa y toda la familia. Que la pase bien con nuestros mejores deseos. Hasta la colonia Girón el saludo.
1: Bueno, perfecto. Hoy está cumpliendo años nuestro buen amigo Renan Espinosa. 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Este es Jochito. Primo Chico, ya tomaste el cafecito, primo. Aquí está tu canción, primo.

saludos especiales a todos los cumpleaños. Principalmente a Roger Junior, que ayer estuvo cumpliendo años. ¡Roger! ¡Junior! ¡Levantate, hombre, Junior!

0: Bueno, así es que por ahí complacemos al primo chico allá en Guaymaja. Se fue el tema y es que yo nací para ser cabrón. Yo nací para ser primo cabrón.
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0: Esta música se la pueden solicitar al buen amigo José Miguel los sábados, allá en Estéreo Porvenir, en la rancherita de Estéreo Porvenir los sábados.
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0: ¡El primo!
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0: ¡Sin miedo! ¡Sin miedo a nada, Josito! Ay, Dios mío, con esta.

Bueno, hoy tenemos malo el internet. Sinceramente que este internet como que me está sacando de quicio. Dice, buenos días, don José. Mándeme una canción ahí, el derrotado de Vicente Fernández. Ya le vamos a complacer.

Bueno, a las 7, a esa hora de la mañana, a esa hora de la mañana, seguimos con más y mejor música, complacemos acá mejor, para el buen amigo que nos ha solicitado este tema. Buenos días, que la pase bonito, don Renan Espinosa. Felicitaciones, don Renan. Ayer Roger Junior estuvo cumpliendo años, don Roger Junior.

Don Mario y doña Adelina de Godoy, ahí en el barrio del centro, les saludamos. También hermosa señora, doña Pastora Cruz, que el Señor me la bendiga, doña Pastora. Gracias por estarnos escuchando.

0: Aquí está, Jochito, su rica, pobre Jochito.
1: Nunca hay que presumir.
0: Jochito, nunca hay que presumir, Jochito.
1: Capitalino,
0: talangueño. Guaymaqueño, don Héctor.
1: Ay, mis amigos.
0: Esta rica, pobre Jochito. Ay, Jochito, ay, mis amigos.
1: Capitalino.
0: Hombre, talangueño. Guaymaqueño.
1: Hay que ser sincero.
0: Ay, que

0: maricona de ahí donde la comadre Chena, Dios mío. Que tenemos oferta para la comadre.
1: ¡Ay,
0: comadre!
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0: Bueno, ya no se acuerda, Jochi.

0: Loncho, por ahí, donde Loncho.
1: Hombre, y ahora te llamas.
0: Y ahora te llamas. ¿Cómo te llamas ahora? ¿Cómo se llama la muchacha, Jochito? La rica pobre, Jochito. Lo van a.

0: ¡Dígale que se lave las orejas, Bochito!
1: ¡Que lo quitaron con una estaca!
0: Bueno, y hoy los esperamos en el Parque Municipal a las 6 de la tarde, ¿verdad, don Sergio? Sergio Saldívar van a presentar la Junta Directiva del San Rafael, el cuerpo de jugadores y el cuerpo técnico.

0: Esa es la rica pobre. Y para alguien por ahí, por la ermita, ese es el ejemplo. Con Blanco, la última petición, porque me voy.
1: Y ahora
0: me voy, Gochito. Este es el ejemplo.

se fue el tema, se fue el tema, se fue el tema, se fue el tema. Se fue el tema, copa, y por ahí ha llegado el momento de decir bye bye. 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Mientras tanto, saludamos a nuestro buen amigo Rolando Cafati en Estados Unidos, a Patti Varela, Trinidad Méndez y todos los amigos allá en Río Dulce. 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Ahí está doña Noy, ¿cómo está doña Noy? 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Y con esto hemos llegado a la parte final, junto a nuestros compañeros allá en El Porvenir, José Miguel... Nuestros compañeros en Guaymaca, gracias por los enlaces. Yo soy José Bernabé Hernández Amador, compa. Y no me equivoque, porque yo me parezco a mi padre, pero no piensa igual que yo. Mi hijo se parece a mí y no piensa igual que yo. Así es que el Señor le bendiga este fin de semana. A todos que la pasen bonito. Yo me fui, mamá.

0: tu hogar.
1: Saludos especiales para Johan Cruz, el alcalde de Cedros, que invierte sus impuestos en obra. Johan, a seguir trabajando por un mejor desarrollo de Cedros. Ese es el pensamiento de cada cedreño que...

y esta sigue siendo mi filosofía. Por eso don Mario y doña Adelina de Godoy, ahí en el barrio del centro. Que la pasen bonito.

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2: Coronel Fernández, mi saludo muy especial para usted. Susi Juárez y Olguita Morales. Mamalicia y Paulita Cerrato. Y todos nuestros buenos amigos que nos escuchan.
1: Yo me la...
2: ¡Fidelito! Allá en Barrio Cañada, en Del Porvenir.
1: Soy muy
2: bien. Y todos los buenos amigos que nos escuchan a través de Estéreo Porvenir y Estéreo Chávez. Nos vemos.

momento Paty Varela. ¡Hola, Paty! ¿Cómo está mi buen amigo Rolando Cafati en Estados Unidos? Kiko Godoy, Gina Romero. Y los que están a través del www.talangestereo.com.

0: feliz fin de semana a todos. Bye bye.
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4: Buenas, buenas, mis queridos hermanos. Buenas, buenas, mis queridas hermanitas de la sintonía. Un placer saludarles en este bello día. Espero que todos mis fieles oyentes, mis amigos, las personas que me están escuchando por primera vez, pues se encuentren con mucha salud, con mucha prosperidad, con mucho bien, con mucho ánimo para

0: emprender este bello día. Como hay muchas personas pues que vienen empezando su trabajo, entrando a su trabajo, hay otros que vienen saliendo de su trabajo, otros que van llegando a su casita, otros que van saliendo para su trabajo, pues yo quiero saludar a cada uno de ustedes, a las personas que van manejando su automóvil, a las personas que me van escuchando en el autobús. Les estaba comentando la vez pasada, pues que hay muchas personas que me llaman desde el autobús y me dicen, hermana, aquí vamos escuchando su programa, escuche, y yo ahí lo escucho, que va mi programa en ese autobús, y eso me gusta, saber que son muchas las personas que se orientan a través de mi programa. Quiero decirles que la maestra Caridad hoy va a tener un programa de testimonios. En este programa le voy a presentar 3 testimonios. Quiero que sepa, para las personas que pues me vienen escuchando por primera vez, yo soy una persona que le ayuda para que su vida cambie, para que usted encuentre la salud, para que encuentre la medicina aquí con nosotros. La maestra Caridad le ayuda a curar a través de las plantas naturales. Tengo hierbas, tengo frutos secos para curar cualquier enfermedad. Tengo lo que son las mejores raíces, cápsulas naturales, vinos de hierbas para curar las enfermedades a través de la medicina natural. Tengo buenos cocimientos para que usted pueda obtener el suyo y se pueda curar, como se lo dije anteriormente. Miles y miles de personas hemos ayudado, como también hemos ayudado a muchas personas que hoy quieren cambiar su suerte, que hoy quieren salir adelante, aquellas personas que se quieren limpiar de las malas vibras, aquellas personas que quieren tener su amuleto para cambiar la suerte, aquella persona que hoy quieren ser totalmente diferente. 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El día de hoy quiero presentarle este bonito testimonio de esta persona que hoy dice, gracias maestra porque mi vida ha cambiado. Póngale atención, ya voy a regresar con cada uno de ustedes. Y en este momento me encuentro con una hermanita que nos está visitando ya por tercera vez. Hermanita, ¿qué tal? ¿Cómo está? Cuéntele usted a la audiencia qué era la enfermedad que a usted la tenía mal.
1: Buenos días, hermanos y hermanas. Yo he sufrido mucho en el amor. He sufrido mucho mis enfermedades del colon, de mi garganta. Tenía un quiste en mi garganta, tenía un glándulo inflamado, pero no era bueno, era malo. Y ellas son los que me han ayudado. A partir que yo les empecé a conocer a ellos me han ayudado demasiado.
0: Ahora ¿en su salud? ¿En su salud, mi querida hermana, en su salud, cómo se siente usted?
1: En mi salud, yo ya soy otra persona.
0: ¿Qué es lo que usted sentía, hermano?
1: Mucho del colon, de los riñones, del hígado. Ya estaba muy dañado mi hígado y ellos me han rescatado. Ahora soy otra persona, ya no me reconoce nadie porque yo me estaba casi muriendo. Y ahora delgada. Soy otra persona, muy fuerte, otro color, otro peso, porque estaba muy demasiado flaco.
0: Porque usted ni comer podía,
1: ¿verdad? Ni comer nada, no podía comer nada, no, todo asco.
0: Y se tardaba para ir al baño, ¿verdad, hermana? Recuerdo que usted me decía que se sentía incómoda para ir al baño.
1: No podía ni hacer, ni nada, pues. Mis orines también eran muy amarillosos, fuertes, olor horrible.
0: Andaba con infección.
1: Y me han rescatado demasiado, siento, soy otra persona.
0: ¿Qué le dice usted a la audiencia que hoy nos está escuchando?
1: Visiten por favor a los maestros. Los maestros, ellos me han rescatado de todo lo que yo he sentido. Todo, todo.
0: ¿Inmediatamente usted miró la cura, hermana?
1: Rápidamente, rápido. Rescataron y me ayudaron demasiado.
0: Cuéntele a la audiencia, bueno, que su esposo regresó a su hogar.
1: Él me había dejado. por mucho tiempo. Pero cuando yo los visité a ellos 15 días, en 15 días yo miré todo lo que yo nunca podía ver en otras personas.
0: ¿Ahora él es ahora feliz con él?
1: Feliz, sí, es muy feliz, hermana.
0: ¿Usted se siente feliz con él?
1: Feliz, demasiado feliz.
0: ¿Había sentido tanto amor como
1: nada,
0: el de ahora?
1: No sentía nada yo de amor. No sentía ni un cariño de nada, de nada. Amor, nada. Y me alegro mucho, demasiado. Ahora soy feliz.
0: Soy qué bueno. Mujer,
1: qué cambio el que tengo ahora.
0: Qué bueno, muy hermana. Bien. No sabe cómo me alegra al escuchar sus palabras, porque eso es muy bonito, saber que se le está ayudando a todas las personas que nos visitan. Y pues
1: así es,
0: bueno, hermanita, y pues muchas gracias por sus palabras de agradecimiento, y sabe que cualquier cosa estamos a la orden, ¿verdad?
1: Gracias, hermana, y la visitaré por otras cosas que voy a seguir yendo para mi casa también.
0: Okay,
1: para hermanita. Una limpia, porque hacen buena limpia.
0: Okay, hermanita, muchas gracias.
2: Mire usted qué bonito testimonio de esta persona que hoy dice gracias porque su vida ha cambiado. Quiero que usted, mis hermanos, si quieren ser una persona diferente, quiere cambiar su hogar, quiere cambiar su vida, quiere usted tener una salud totalmente diferente, curarse de esa enfermedad, levantarse de esa cama, quiero hacerle una invitación aquí a mi dirección. Si usted está enfermito y quiere que haga oración por usted, en este momento puede llamarme para ponerlo en oración. 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
2: Ahí es donde yo le estoy atendiendo, mi querido hermano, mi querida hermana. Ahí es donde usted va a encontrar la curación. Ahí es donde usted va a encontrar la solución a sus problemas. Recuerde que no importa cuál sea la enfermedad, véngase a traer su tratamiento, que si ese tratamiento de medicina natural a usted no le llega, yo le regreso su dinero. ¿Sabe por qué? Porque estoy segura de la medicina que le voy a poner. Estoy segura del tratamiento que le voy a poner, que es con la mano. No, un tratamiento que lo va a levantar de esa cama donde usted está, un tratamiento que le va a dejar de gastar en médicos, en medicinas, en farmacias. Usted con medicina natural va a eliminar esas enfermedades. Le voy a dejar otro bonito testimonio, póngale atención.
0: Hermanito, cuéntele usted a la audiencia con sus propias palabras qué es lo que usted sentía, cuáles eran las enfermedades que lo tenían doblegado en cama y sobre todo cuál era el problema que lo tenía triste. Pero primeramente, hermanito, cuéntele a la audiencia de dónde nos está visitando.
4: Sí, buenos días. Yo lo estoy visitando del campamento Olancho.
0: Cuéntele a la audiencia cuál era el problema por el cual usted nos visitó.
4: Sí, yo padecía mucho de insomnio, próstata, colon. Tenía problemas con mi esposa porque no tenía relaciones con ella. Tuve como 10 años sin tocarla y estoy muy agradecido hoy con la maestra Lucía, que ella me dio un medicamento y ahora estoy feliz, feliz, feliz.
0: Contento, ya su señora está contenta con usted porque hasta se le había ido de la casa, hermano.
4: Claro que sí, sí, ya regreso a ella y está feliz también con nosotros ahí. Mis hijos también están conmigo y gracias a Dios.
0: ¿No ha vuelto a tener problemas de naturaleza desde que le pusimos el tratamiento?
4: No, nunca, nunca, nunca. Gracias, le agradezco mucho.
0: ¿Qué es lo que usted sentía cuando usted no podía dormir, hermano?
4: Pues un insomnio, que pucha, que yo no podía dormir nada, pensando, a las 4 de la mañana venía durmiendo, a las 5 me despertaba otra vez y desvelado el trabajo.
0: Y más bien estaban a punto hasta de despedirlo, ¿verdad? Porque a veces que en el día se quedaba dormido.
4: Sí, me dormía en el escritorio, fíjese, me dormía siempre en el escritorio hasta mi hora y me pegan en la cabeza, así que mi jefe me dijo que si no seguía así que me iba a despedir.
0: Pero ahora usted está contento en su vida, su salud, ya, ya los riñones, ¿cómo le están trabajando, hermano?
4: Uy, bien, bien, bien, gracias a Dios, bien, ya estoy bien, bien limpio, limpio, me siento bien limpio, ya mi trabajo está normal, ya trabajo hasta 12 horas, trabajo más bien ya.
0: Me había comentado usted, hermano, que el dinero no le rendía.
4: Claro, fíjese que el dinero mío, cuando yo se me iba como agua en las manos, fíjese, por ejemplo, en la mañana recibía sueldo, en la tarde no tenía nada y no había prendido el dinero.
0: Bueno, hermanito, muchas gracias por su testimonio. Ahí está ese bello testimonio de esta persona más, el hermanito agradecido, porque pues a él le iba muy mal, en su vida le iba muy mal, en su parte sentimental como pareja también le iba mal, porque también tenía problemas, ahí como escucharon ustedes en la relación, pues gracias a Dios ahora este hermano, pues la vida de él ha cambiado, ¿verdad? Y pues qué cosa mejor que ya está gozando de felicidad. Así quiero que muchas personas que hoy están encerradas en ese callejón sin salida, así quiero que luzcan una sonrisa, que se les mire la felicidad en la cara, que se les mire esas ganas de vivir. Así quiero que usted cambie su vida también. Recuerde que la maestra Caridad tiene ayuda para aquella persona que está pasando problemas en el hogar, problemas en el amor, problemas en el trabajo. Si usted tiene un familiar ahí en Estados Unidos y quiere que le pongamos una protección para que consiga un buen trabajo, para llevarse bien con su jefe, para llevarse bien con sus compañeros de trabajo, para retirar malas energías, para retirar envidias, porque a veces la envidia está en los compañeros de trabajo, la envidia está hasta en la propia familia, la envidia está en el vecino, la envidia está hasta en aquella persona que usted dice que tiene su buen amigo y pues lo que hay es pura envidia. Entonces hay que retirar todo lo malo de nuestra vida. Les voy a dejar mi dirección, ya regreso para despedir el programa porque mi espacio es corto, pero usted puede llamarme después del programa, puede llamarme a mi número de teléfono que va a escuchar ahorita. Ahí está, mis queridos hermanos, ahí está mi dirección. Si usted quiere un tratamiento de medicina natural, usted lo puede venir a buscar acá donde mí. Si usted quiere una ayuda para cambiar su suerte, un amuleto, usted quiere un tratamiento, mi hermano, para dejar la bebida, usted, hermano o hermana, están sufriendo de piedras en los riñones o piedras en la vesícula, cálculos en los riñones, nosotros tenemos el tratamiento para curar a aquella persona que sufre también de infecciones en sus partes íntimas, tal como caballero, tal como dama. Tenemos, hermano, el tratamiento para limpiarle la próstata, el hígado, todo el sistema del estómago, nosotros lo tenemos. Hermanos y hermanas, que el Señor me lo bendiga. Mañana nuevamente tendremos otro programa con testimonios de la vida real.
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7: Es la hora 8:17 minutos.
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1: Es la hora 8:29. 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

0: En Talanda Estéreo es la hora.
1: Es la hora 8:46.
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1: Es la hora 9:15. 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
1: Es la hora 9:33.
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1: Es la hora 9:46. 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
1: Es la hora 10:03.
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1: Es la hora 10. 16 minutos.
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1: Es la hora 10, 29 minutos.
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Buenos días. Muy buenos días. Les saludamos en esta mañana. En esta mañana, a través de Talanga Estéreo, Estéreo Porvenir y Sabi Estéreo, que ya están unidos a esta programación musical de hoy sábado. Llegó el sábado y hay que disfrutar de buena música. Llegó el sábado y hay que disfrutar de un buen fin de semana. Así es que buenos días a todos, que el Señor les pueda bendecir y acompañar en esta rica y agradable mañana de hoy sábado. Llegó sábado. Así es que a disfrutar este fin de semana. A disfrutar este rico fin de semana. Para usted que está ahí en casita, que ya nos está escuchando, gracias. A usted que va en su automóvil, mi buen amigo, gracias por irnos escuchando. Usted que se está preparando para ir a sus labores, gracias. Pero mil gracias, que el Señor le bendiga a todos nuestros oyentes. Antes han escuchado la rancherita de Estéreo Porvenir. Ahí estaba José Miguel y el familión. José Miguel, por allá está el Chele. ¡Ey, Chele! ¿Ya te levantaste, Chele? ¿Ya tomaste café, Chele? Bueno, por allá está en Estéreo Porvenir el Chele, hombre. También está José Miguel y toda la familia por allá. Por ahí está el familión también escuchándonos esta mañana, José Miguel. ¡Hombre, el familión por allá, hombre! Así es que buenos días a todos, que el Señor les pueda bendecir y acompañar en esta rica, agradable mañana. A todos los buenos amigos que nos escuchan a través de Estéreo Porvenir y Sabi Estéreo. Estamos en el fin de semana. Así es que vamos a ir con esto. Vamos a ir con esto de Dani Berrío. Él es Jehová. Dedicado. Bueno, comenzamos con un tema cristiano y después vamos a música.

¡Ahí está! Este es un tema, buen tema, de Dani Berrío. Él es Jehová. Para todos aquellos que, bueno, que gustan de este tipo de música. Muy buena, muy buena, muy buena, muy buena. Saludos especiales para nuestro buen amigo Renan Espinosa. Hoy está cumpliendo años. Él es poderoso.

se fue el tema. Se fue el tema, se fue el tema, se fue el tema, se fue el tema. Y vamos a empezar de esta forma, complaciendo a todos los buenos amigos ahí en Río Dulce. Hola, buenos días, don José. Quiero una canción, Fiesta de la Banda Blanca. Porfa, pero complázcame, don José. Lo escucho en Río Dulce todos los días. Soy fiel oyente, pues por ahí está. Ahí está su tema para iniciar, para iniciar, para iniciar, para iniciar. ¡Huepa! Para iniciar nuestra programación del día de hoy, así es que buenos días. Buenos días a todos, a todos, a todos, a todos, a todos. Hoy es fin de semana rico, así es que vamos a disfrutar. Vamos a disfrutar de esta forma.

buenos amigos, conductores de las unidades numeradas. Por ahí anda Loncho. ¿Cómo está mi buen amigo Loncho? Ah, Fetu.

Y seguimos en vivo. Esta mañana, saludos especiales a todos los buenos amigos que ya están con nosotros. 99-15-24-40 para que usted me envíe sus mensajes. Saludos especiales a nuestra gente allá en Guaymaca, allá en Cerro, su alcalde Johan Cruz, transformando el municipio de Cerro. ¡Johan! Estamos en el fin de semana. Bueno, y para todas esas señoras que están echando tortillas ahí, hombre, buenos días. Ahí está Paulita Serrat, toma Valicia. Ya tomando cafecito, ¿verdad, doña Paulita?

0: ese fue el tema. Aquí está algo nuevo, algo nuevo, algo nuevo, algo nuevo, algo nuevo, algo nuevo que tenemos por acá. Tiene una cola demasiado ese tema, así es que tenemos algo nuevo esta mañana, tenemos algo nuevo, Dios mío santo, ¿qué pasó por acá? Bueno,
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0: día sin miedo ahí donde Don Trino Méndez, allá en Río Dulce. También allá el licenciado Renán Espinosa, le saludamos, hoy está cumpliendo años. Mujer, una mujer linda, así, Dios mío santo. Vamos a ir con comunicación esta mañana. Hola, buenas. Hola, profesor.
1: Aquí nomás saludando especialmente este día, todos ustedes y toda su familia.
0: Bueno, gracias, profesor. Gracias.
1: Y los no tabangueños, los amigos del mercado, los taxistas, el mototaxista, la policía, la gente de salud pública también, muchas gracias, muy buenos todos. Uh-huh. Y me va a poner, por favor, yo soy aquel con José Alfredo Jiménez. Saludos a Mayo de Rato, a Carvajal, que se alivia, a don Aquileo, a Oscar Matamoros, Oscar Valle, don Fernando Suárez, y otro más que me olvidé, todas las mujeres también de... la mañana acá hay rancheras también.
0: Bueno.
1: Muchas gracias.
0: Bueno, perfecto, profesor Terrero. O sea, yo soy aquel de quien me dijo. Bueno, yo soy aquel. Pero antes vamos a complacer a Trinidad Méndez allá, que está preparando las rosquillas en miel. Ya Trinidad Méndez, los que quieran comer rosquillas en miel, por favor, localicen a Trino Méndez ahí en Río Dulce.
1: José Alfredo Jiménez.
0: Ah, bueno, perfecto, profesor, ya lo tengo por acá. Mientras tanto, aquí está Banda Ibanez, ¿para qué? Para que don Trinidad Méndez siga ahí, hombre, en Río Dulce. Por ahí anda Loncho. Y todos los buenos amigos conductores de las unidades de taxis. Buenos días a todos. A los conductores de las unidades de mototaxis. Que la pase bonito, y a usted, señora, que está preparando el rico desayuno ya a esta hora de la mañana. 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Hoy está cumpliendo años don Renán Espinosa, nuestro buen amigo ahí en la colonia Carías y Rodríguez. No, bien, ahí en la colonia Girón. Ahí en la misma colonia Girón saludamos a don Eder Rodríguez también, hombre. 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Gracias por estar con nosotros. 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También quiero, en el mercado municipal, quiero saludar a nuestra buena amiga Xiomara. 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También mi buen amigo Gildo Armijo. ¡Doña Noy! Está por ahí, Doña Noy, ¿verdad, Doña Noy? ¡Hey, Doña Noy! 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Gracias a todos los que están con nosotros esta mañana. 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

evangelio para Trinidad Méndez, que está preparando su rosquilla sin miel por ahí, hombre. Dice que la va a vender en el mercado municipal. Y los que quieran pueden llamar al 9433-3286 por ahí, para que haga sus pedidos.

Hola, son buenos amigos allá en el Puente Jalá, donde está mi Lilian Herrera. Y todos los primos por allá, y todos los buenos amigos en el Puente Jalá.

Y seguimos con más esta mañana, esta mañana, esta mañana, esta mañana, esta mañana. Rica y sabrosa para todos nuestros buenos amigos que ya están en la lucha de la vida. ¡Oiga! ¡Oye, qué buena esa! ¡Mamalicia! Ya están las tortillas calentitas.

0: en comunicación. Hola, buenos días.
1: Buenos días, don José. Habla Trinidad Méndez.
0: ¿Cómo está, don Trino? ¿Qué dice Río Dulce?
1: Pues Río Dulce siempre está tranquilo, en paz y en armonía con Dios en primer lugar, y que todos los vecinos nos llevamos bien por acá.
0: Qué bueno, me alegra eso, don Trino. Cuéntemelo, dígamelo.
1: En primer lugar, agradecerle a Dios en este día por toda la paz que da en el mundo. Y así luego, pues, agradecer por su vida, su salud, y al mismo tiempo agradecer a todos los buenos amigos y amigas que están en sintonía de su programación, que es muy esperada todos los sábados, con esta buena animación y energía que Dios le da a usted.
0: Gracias, gracias, don Trino.
1: Y agradecer a usted, don José, porque nos está ahí dando un cachito de publicidad con las roquillas. 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
0: Bueno, así es que hoy va a estar Trinidad Méndez vendiendo roquillas ahí en el mercado municipal. Vaya y pruebe las roquillas en miel hoy, hombre. Ahí va a estar don Giovanni, va a estar también el Cola de Caballo y todos los buenos amigos allá en el mercado municipal. Ahí estará Mario Cerrato también, ¿verdad?, disfrutando de esas ricas roquillas en miel de Trinidad Méndez, que las va a vender hoy. Vayan ahí al mercado municipal. ¡Gracias, Trino!
1: Ok, don José, feliz día a toda su audiencia y les esperamos.
0: Bueno, gracias, don Trinidad Méndez, por ahí, donde está con nosotros esta mañana, y sigamos disfrutando. Sigamos disfrutando de esto.

0: comunicación, vamos con... ¡Hola! ¡Hola!
1: ¡A ver, Giovanni!
0: ¡Ajá! ¡Giovanni! ¿Cómo está, Giovanni?
1: ¡Buen día! ¿Cómo
0: le decimos? ¡No, no, no, no, no, no, no! ¡Aquí haciendo bulla, Giovanni!
1: ¡Vaya a Dios que este programa siempre nos hace falta los sábados! ¡Aquí en Aguamín estamos aquí en toda la cadena nacional!
0: ¡De veras, Giovanni!
1: ¡Aquí estamos saludándolo y dándole gracias a Dios porque están en el programa entre más días con más actitud! ¡Le doy las gracias a Dios que le da la fortaleza de hacer ese programa que nos hace falta todos los sábados!
0: Bueno, gracias, Giovanni. Listo para ir y ofrecer los mejores precios en pollo a todos los amigos que visitan el mercado municipal esta mañana, ¿va?
1: Esperamos el mismo precio todavía. Ojalá que el lunes no venga más caro porque combustible para arriba y nombre de Dios que no vayan a aumentar de nuevo.
0: Bueno, así es que ahí lo estará atendiendo Giovanni en Tinita Linda, ¿va?
1: Y en los condimentos, la chinería, también lo esperamos ahí dándole buen precio.
0: Bueno.
1: A todos los tipos del mercado, a todo el profesor Pereira, Mario Cerrato, al Cole Caballo, a César Cole, a Giovanna a la vieja Choca, y a todos los que vivimos en casa, ahí felices y contentos.
0: Bueno, saludos especiales para Xiomara, que está bailando ahí también en el mercado municipal ya a esta hora, ¿verdad, Giovanni?
1: ¡Ay!
0: ¡A Doña Noy! ¡Ahí está Doña Noy!
1: Estaremos con el cerdo ahí barato ahí para
0: todas las
1: los chicharrones también que tiene Doña Noy.
0: ¿Verdad? Tiene chicharrones, Doña Noy. Perfecto, Giovanni.
1: Ya le voy a
0: poner el abandonado a usted. Ya que Giovanni. Perfecto, perfecto, Giovanni.
1: Estamos siempre los sábados en la mañana, siempre llega con la guitarra.
0: Bueno, gracias, Giovanni.
1: ¡Chicharrones, me llamé!
0: ¡Ay, chicharrones, don Doña Noy! Gracias, Giovanni, por allá, hombre. 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Donde Giovanni, a la par donde está Álvaro y donde está Xiomara por ahí. ¡Xiomara, Xiomara! Sigamos bailando al ritmo de banda Ibanez. Bueno, yo soy capaz. ¿Yo soy capaz de qué? De querer una mujer linda, hermosa, sí, hombre. Con todas las medidas que pasó por acá. Cambiemos de ritmo un poco.

0: suficiente.
1: Bueno, y para todos los amigos que esta mañana nos escuchan, eso es Talanga Estéreo, Estéreo por venir, y está Estéreo por ahí, está el Changa, Changa. ¿Cómo está Changa ahí en Guaymaca? Nuestro vecino.

0: se fue el tema, se fue el tema, se fue el tema, se fue el tema, se fue el tema por ahí. Vamos a complacer al profesor Terrero, ya le tengo su canción, profesor. ¿Cuál es el tema suyo, Giovanni? ¿El decepcionado, el derrotado o qué? ¿O qué? Permítame, Giovanni, que aquí estoy guardando su teléfono porque los viernes necesito investigar si ha cambiado la carne de pollo. La carne de pollo. Vamos a, permítame, le voy a dar guardar a esto. Vamos a ver si por ahí, aquí tengo. ¿Cuál es el tema suyo, Giovanni?
1: El abandonado, con Vicente.
0: El abandonado. Después de este sale. Cheque, Giovanni. Giovanni, primero complazcamos al profesor Terrero. Aquí está algo bueno para el profesor Terrero.

hacíamos al profesor Terreros esta mañana, y dice: Giovanni, me han abandonado, me tienen abandonado. ¿Cómo es la cosa, Giovanni? Aquí está Vicente Fernández complaciendo peticiones. El abandonado, Dios mío. Ya cuidado que lo abandonen un fin de semana, Giovanni, un fin de semana. Necesita estar con la cipota, Giovanni.

0: Tóquenme 10 veces la misma canción.
1: Bueno, tóquenme 10 veces la misma canción, Dios mío. Ese es el abandonado. Para nuestro buen amigo Giovanni, ahí en Tinita Linda, en el mercado municipal. 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

Bueno, y ahí complacíamos a Giovanni en el mercado municipal, en Tirita Linda. Ahí a los amigos del mercado municipal, a Mario Cerrato, a Doña Noy. Ahí está Gildo Armijo también, también el cola de caballo a Dalí, hombre. Álvaro está por ahí, hombre. Y es que la pobreza fue mi escuela. 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La pobreza fue mi escuela Giovanni, Giovanni. 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Yo por eso no presumo pendejadas que no debo presumir, ¿verdad? Giovanni, me gustan las personas sencillas. ¿Ah? Y las mujeres sencillas que no se las pican de tu fosa, ¿verdad, Jochito? ¡Jochito! ¡Ah! ¡Jochito! 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Ya le vamos a decir cuál es el otro menú, Juanita. 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Don Sergio Saldívar, que hoy hay actividad del San Rafael en el Parque Municipal, todos cordialmente invitados. En nombre de la Junta Directiva del San Rafael, invitamos a toda la afición del San Rafael hoy a las 6:00 p.m, ¿verdad, don Sergio? 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Mi escuela fue la pobreza fue mi escuela. Aquí está, para todos los buenos amigos que están.

especiales para Renán Espinosa, hoy está cumpliendo años. Y ayer estuvo cumpliendo años Junior, el hijo de nuestro buen amigo.

0: se agüite.
1: ¡No se agüite, compa!
0: Hombre, enseña.
1: Yo solo quiero agradecer a dos señores que ya no están en este mundo terrenal conmigo. Que fueron los que... los que me dieron la mano cuando yo estaba... cuando yo estaba en el suelo. Fueron los que me dieron la mano cuando yo ya no podía caminar en la vida. Pero no cualquiera es amigo, ¿verdad, don Héctor? Ahí en restaurante Siquisa, que hoy le ofrecemos una rica sopa de mondongo. No cualquiera es amigo, compa. ¿Verdad, don Renan Espinosa? Y todos los cumpleaños, felicitaciones. No cualquiera es amigo, Loncho. ¡Loncho! No cualquiera es amigo. No cualquiera es amigo. No se equivoque, compa. No todos aquellos que le dan la palmadita en la mano y le dicen, usted mi amigo, amigos hipócritas muchas veces. No hay que confiarse, don Héctor. Don Héctor, ahí en restaurante Siquisa. Esto se llama, no cualquiera es amigo, coronel Fernández.
2: No cualquiera.
1: Olguita Morales, ¿cómo está mi buena amiga Olguita Morales? Sus iguales. No se confíen. No cualquiera es amigo. ¿Verdad, doña Paulita hace rato? Mario Borgo. Don Sergio Saldívar. Ah, no cualquiera es amigo. Amigo contados con los dedos de la mano, decía aquel que ya no está con nosotros. Allá en mi querido y adorado Barrio Bajo. ¿Verdad, Congo? ¿Cómo está?

0: Bueno, y se oye el tema, no cualquiera es amigo esta mañana. Saludos especiales para don Renán Espinosa, Roger Junior, que ayer estuvo cumpliendo años, el Roger Junior, pero no invitaste, Roger, no invitaste, Junior. ¡Junior! ¡No invitaste, muchacho! ¡Que el Señor te haya bendecido! ¡Que el Señor te dé muchos años más de vida, joven! Eso es un joven especial, Junior. Junior, te queremos, Junior. Pero no de una forma hipócrita, sino que sincera. ¡Iván Villanueva! Ayer estuvo cumpliendo años de Roger Junior. Ahí sus papás, Roger Iván Villanueva y doña Sonia Rodríguez le partieron el pastel. Hoy los vamos a invitar para que vayan allí al Parque Municipal. Hoy estará el San Rafael en una actividad a las 6 de la tarde presentando a su equipo, presentando a la Junta Directiva y también presentando a su director técnico a las 6 de la tarde. Invita a Sergio Saldívar y la Junta Directiva de San Rafael. A los que hablaron mal de mí.
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0: ¡Esto! 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También al profesor Terreros, ahí a don Alfonso Carvajal, que tengo entendido ha estado malito de salud. Esta es la vida, don Alfonso. Esta es la vida. 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No. Porque nunca pudieron ser igual que yo. Por eso hablan de mí. Ese es el tema que presento a continuación. Música nueva. Nueva. Nuevecita.

música, mi amigo Fidelito, allá en el barrio La Cañada del Porvenir, y a todos los buenos amigos que nos escuchan a través de Estéreo Porvenir. Buen fin de semana.

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1: Seguimos en vivo, esta mañana. Y acá, Vanessa, ya vamos a complacer más y mejor música.

Bueno, y por eso hablan mal de mí, Dios mío santo. Hoy no corro detrás de quien me abandonó. No soy billete de 500 pesos para que me lleven en la bolsa todos, ¿verdad? Por eso algunos hablan mal de mí. ¡Don Héctor! ¿Cómo está, don Héctor? Siempre hay gente insatisfecha, ¿no?

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0: mí, un buen mensaje en este tema. Hablan mal de mí porque nunca pudieron ser igual que yo. Mientras tanto, por ahí anda una nena. Por ahí anda una nena hermosa. Dime qué tengo que hacer, mamacita. Seguimos disfrutando de este rico sábado hoy a través de Talanque Serio, Serio por venir y Sabi Serio. 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También está Doña Noy. Doña Noy está por ahí, hombre. También está el Cole Caballo, Adalid. Hombre, Adalid, hombre, el Cole Caballo por ahí, hombre. Le saludamos esta mañana.
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0: También allá en la llantera 8, ¿verdad, Ollito? ¡Ollito! Téngame el desayuno, ya voy a pasar por ahí, Ollito, y el cafecito. ¡Ey, Ollito, no se lo meta solo, hombre! ¡Puta! ¡Invita, Ollito! ¡Dígale a la doña que le traiga doble desayuno! ¡Ah, Ollito! Este Ollito solo. ¿Por qué le gustará tanto la canción a usted, Ollito? La rica pobre. No, mejor le voy a mandar la hipota por ahí, Ollito. 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Vamos con esto.

0: seguimos en vivo, Juanita. Seguimos en vivo, Mario Burgos, Jochito. Ya pasó la cipota, Jochito.
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0: Jochito. Jochito. Oye, fin de semana, oye, fin de semana. Por ahí está cumpliendo años Aitana, Dios mío. Le saluda a su mami.

tengo una nena que me vuelve loco esa mañana, mamá Alicia. Y hasta el desayuno, mamá Alicia. Por ahí seguimos en vivo esta mañana. Para todos buenos amigos, ¡Loncho! Mario Cerrato por ahí. Como los amigos allá en el bosque Cantarrana, don Santos Amador. También los buenos amigos ahí en el terrero, Daniel García. Los buenos amigos ahí en el Porvenir, en Guaymaca, el Changa. ¿Cómo está Changa? También está la negra por ahí, el tal Hop. Ahí está Mamerto, el primo Chico Hernández. ¿Cómo está, primo? También allá el primo Chuy. ¿Cómo está, primo? Primo Chuy, ya sembraste, van a ver el otro.

vamos a ir al porvenir de este miércoles al próximo domingo. Hay feria, invite el alcalde Brian Rubí ahí en el porvenir. Vamos a ir con ustedes, Mario.

0: se fue el tema por ahí, Mario. Te jodido de Mario.
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0: hoy, Mario.
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0: Bueno, seguimos esta rica, agradable mañana de fin de semana. ¡Mario! Vamos a ir con ustedes, Mario Burgo. 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
2: 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La música.
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0: Bueno, ahí está Mario. 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Allá don John Javier Inestrosa, que vino de Olancho ayer, Mario, quiere comer chicharrones.
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0: Bueno, perfecto, Mario.
2: Bueno, ahí me pones el corrido, José.
0: Ahí se lo mando, como le dijo aquel José León.
2: Bueno, cheque.
0: ¡Cheque, Mario! ¡Mario, jodido, se fue! ¡Mario, jodido! ¡Ay, Dios mío, qué cosas de la vida, man! ¡Wally! ¡Ay, Juani! ¡Juani! Se le pegó el flote a Juani. Saludos especiales, don José. Ya voy por mis chicharrones desde aquí de la ermita. Bueno, gracias. Aquí estamos, primo. Te estamos escuchando, cabrón y vago. El primo Chico Hernández por allá, hombre. ¡Ajá, Juani! Se le pegó el flote a Juani. Aquí está Juani. ¡Hola, Juani!
3: Buenos días.
0: ¿Cómo está, Juani?
3: Bien, gracias a Dios, don José.
0: ¡Qué bueno!
3: ¿Y usted cómo va?
0: No. Ahí como decía aquel que ya no está con nosotros, haciéndole huevos,
3: así pasamos, de broma.
0: Haciéndole huevos, Juanita. Pero
3: todo en el nombre de Dios.
0: Así es, en el nombre de Dios, que a ver hasta cuándo nos tiene sentados en esta silla para seguir hablando papadas, como dijo aquel, ¿verdad?
3: Por muchos años.
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3: 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Bueno, ajá.
0: ¡Ay, Dios mío! ¡Ay, nos vemos, Juanita! ¡Vaya a disfrutar! ¡Gracias, Juani! ¡Gracias, Juani! ¡Juani! Juanita, Juanita, la que le sale más cara a la publicidad. Bueno, yo agradezco a todos acá, ay, Dios mío, yo agradezco a todas aquellas personas que de una u otra forma colaboran conmigo. Y que de una u otra forma me dan su ayuda. Como Juanita Cruz de Romero, que le sale más cara la publicidad que otra cosa. El brindis que faltó con mi viejo. No, pero primero voy a presentar el corrido de los Burgos para complacer a Mario Burgos y después venimos a la pausa comercial.

0: complacido a Mario Burgos, el brindis que faltó con mi viejo nunca se dio, porque aquí vemos algunos hijos que le damos prioridad a otras cosas que cuidar a nuestros viejos. Esta es música nueva.
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0: Eso se lo pueden pedir al compañero José Miguel los sábados. Ahí, el brindis que faltó.
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0: qué cosa, ¿verdad? Una canción escrita de la vida real.
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0: Bueno, es la computadora, Nubia, no soy yo. Vamos a la pausa comercial. Vamos a tratar de bajar ese tema para ponerlo completo.
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1: Bueno, y vamos a continuar esta mañana.
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1: Esta mañana. Saludos especiales para don Mario y doña Mari por ahí en el barrio Las Crucitas. 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

0: 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Ya llegó el cuerpo de qué, dice usted, Mario. El cuerpo de Pony. Por ahí, hombre. 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Ahí le voy a, por ahí voy a caerles. Más al ratito, ¿eh? ¡Nambe, nambe! ¡Nambe! Por allá está el primo Chico Hernández en Guaymaca. Y todos los buenos amigos que nos escuchan. A la familia Pinote en La Cerradera. A la familia Romero en San José de Guaymaca. Y todos los buenos amigos ahí en Río Bajo. En La Laguna. En San Marcos. En el Chelón. Allá en el Robledal. En el Escanito. También en Esperanza, en Los Charcos, allá en Candelaria, en el municipio de Ceros, están nuestros buenos amigos escuchándonos allá en San Ignacio. Gracias. Y a los amigos que se preparan para vivir su feria del 12 al 16 de agosto, en El Porvenir, invita a Brian Rubí, su alcalde. 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También allá en la llantera, Jocho, Jochito. ¡Jochito! Ya le voy a mandar la rica pobre, Jochito. Usted nada, Jochito, Jochito. Póngase vivo, Jochito. Hola, buenas, novia.
1: Buenos días, don José.
0: Dígalo, cuéntelo.
1: Queremos hacer un saludo de cumpleaños.
0: Hágalo.
1: Para Renan Espinosa.
0: Sí, hoy está cumpliendo años el buen amigo Renan Espinosa. Que lo hemos estado saludando esta mañana.
1: De parte de mamá Lisa y toda la familia. Que la pase bien, con los mejores deseos. Hasta la colonia Girón el saludo.
0: Bueno, perfecto. Hoy está cumpliendo años nuestro buen amigo Renan Espinosa. 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Este es Jochito. Primo Chico, ya tomaste el cafecito, primo. Aquí está tu canción, primo.

saludos especiales a todos los cumpleaños. Principalmente a Roger Junior, que ayer estuvo cumpliendo años. ¡Roger! ¡Junior! ¡Levantate, hombre, Junior!

0: agradecemos al primo Chico allá en Guaymaca. Se fue el tema y es que yo nací para ser cabrón. Yo nací para ser primo. Cabrón.
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0: Esta música se la pueden solicitar al buen amigo José Miguel los sábados. Allá en Estéreo Porvenir, en la rancherita de Estéreo Porvenir los sábados.
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0: ¡El primo!
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0: ¡Sin miedo! ¡Sin miedo a nada, chico! Ay, Dios mío, con esta...

Bueno, hoy tenemos malo el internet. Sinceramente que este internet como que me está sacando de quicio. Dice, buenos días, don José. Mándeme una canción ahí, el derrotado de Vicente Fernández. Ya le vamos a complacer.

Bueno, a las 7, a esa hora de la mañana, a esa hora de la mañana, seguimos con más y mejor música, complacemos acá, acá mejor, para el buen amigo que nos ha solicitado este tema. Buenos días, que la pase bonito, don Renan Espinosa. Felicitaciones, don Renan. Ayer Roger Junior estuvo cumpliendo años, don Roger Junior.

Don Mario y doña Adelina de Godoy, ahí en el barrio del centro, les saludamos. También hermosa señora, doña Pastora Cruz, que el Señor me la bendiga, doña Pastora. Gracias por estarnos.

0: su rica, pobre Josito.
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0: Josito. Nunca hay que presumir, Josito.
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0: talangueño. Guaymaqueño, don Héctor.
1: Ay, mis amigos.
0: Esto es rica, pobre Josito. Ay, Josito, ay, mis amigos.
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0: Nombre, talangueño. Guaymaqueño.
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0: Ay,

0: comadre Chena, Dios mío. Ya tenemos oferta, ¿verdad, comadre?
1: ¡Ay,
0: comadre!
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0: Bueno.

0: ¡Loncho! ¡Loncho, por ahí, hombre, Loncho!
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0: ¿Y ahora te llamas? ¿Cómo te llamas ahora? ¿Cómo se llama la muchacha, Jochito? La rica pobre, Jochito.

¡Tiene que se lave las orejas, Bochito! Bueno, y hoy los esperamos en el Parque Municipal a las 6 de la tarde, ¿verdad, don Sergio? Sergio Saldívar van a presentar la Junta Directiva del San Rafael, el cuerpo de jugadores y el cuerpo

0: Esa es la rica pobre. Y para alguien por ahí, por la ermita, ese es el ejemplo. Con Blanco, la última petición, porque me voy.
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0: me voy, Gochito. Este es el ejemplo.

se fue el tema, se fue el tema, se fue el tema, se fue el tema. Se fue el tema, copa. Y por ahí ha llegado el momento de decir bye bye. 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Mientras tanto, saludamos a nuestro buen amigo Rolando Cafati en Estados Unidos, a Pati Varela, Trinidad Méndez y todos los amigos allá en Río Dulce. 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Ahí está doña Noy. ¿Cómo está doña Noy? 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Y con esto hemos llegado a la parte final, junto a nuestros compañeros allá en El Porvenir, José Miguel... Nuestros compañeros en Guaymaca, gracias por los enlaces. Yo soy José Bernabé Hernández Amador, compa. Y no me equivoque, porque yo me parezco a mi padre, pero no piensa igual que yo. Mi hijo se parece a mí y no piensa igual que yo. Así es que el Señor le bendiga este fin de semana. A todos que la pasen bonito. Yo me fui, mamá.

0: tu hogar.
1: Saludos especiales para Johan Cruz, el alcalde de Cedros, que invierte sus impuestos en obra. Johan, a seguir trabajando por un mejor desarrollo de Cedros. Ese es el pensamiento de cada cedreño.

0: los recuerdos, mamacita.
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0: Y para todas esas mujeres lindas, que el Señor las bendiga.
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0: Para ustedes, mujeres.

sigue siendo mi filosofía. Por eso don Mario y doña Adelina de Godoy, ahí en el barrio del centro. Que la pasen bonito.

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2: Coronel Fernández, mi saludo muy especial para usted. Susi Juárez y Olguita Morales. Mamalicia y Paulita Cerrato. Y todos nuestros buenos amigos que nos escuchan.
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2: ¡Fidelito! Allá en Barrio Cañada, en Del Porvenir. Y todos los buenos amigos que nos escuchan a través de Estéreo Porvenir y Estéreo Xavi. Nos vemos el próximo.

Pati Varela. Hola, Pati. ¿Cómo está mi buen amigo Rolando Cafate en Estados Unidos? Kiko Godoy, Gina Romero. Y los que están a través del www.talangestereo.com.

0: semana a todos. Bye, bye.
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0: En Talanga Estéreo es la hora 12:46.
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0: En Talanga Estéreo es la hora, 1:00 p.m.
1: 14 minutos.
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0: Caramba Estéreo, es la hora, 1:00 p.m.
1: 31 minutos.
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0: En Talanga Estéreo es la hora, 1:00 p.m.
1: 59 minutos.
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0: Panda Estéreo. Es la hora. 3:00 p.m.
1: Un minuto.
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0: Caramba Estéreo, es la hora, 3:00 p.m.
1: 13 minutos.
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0: Caramba Estéreo, es la hora, 3 de la tarde.
1: 29 minutos.
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4: Hola, queridos hermanos, hola, apreciables amigos,
10: respetada audiencia de esta poderosísima radioemisora, esta popular radioemisora, sabemos que esta radioemisora llega a miles de personas día a día sintonizan esta radio, porque aquí hay noticias, porque aquí hay información importante día a día. La radio llega donde otros medios de comunicación no pueden llegar. La radio está en movimiento. Hay otros medios de comunicación que usted se tiene que detener. Con la radio usted no se detiene. Este es el programa de Don Enrique. El programa de Don Enrique, acá es donde presentamos los testimonios de las personas que ya nos vinieron a visitar, las personas que ya vinieron a nuestra casa de oración, a nuestra botánica, acá donde están los mejores productos naturales para mejorar su salud. Usted que se encuentra enfermo hoy en día, usted que tiene distintas enfermedades, tiene familiares con enfermedades, déjeme decirle que Don Enrique tiene la medicina. Pero también es importante que le comente que nosotros tenemos los más antiguos secretos ocultistas y espirituistas. Esos poderosísimos secretos que casi nadie sabe. Esos arreglos que están plasmados en los libros de magia, los libros prohibidos, los grimorios, los susurros, los hechizos, los poderosos arreglos que sí dan buenos resultados en poco tiempo, que sí le resuelven un problema, por ejemplo, en el amor, un problema en la salud, problemas con enemigos ocultos, problemas en la casa, en el hogar. Hay problemas con su negocio, hay problemas con su finca, con su hato ganadero, hay problemas en los viajes. A usted, mi estimada hermana, mi estimado hermano, que le preocupa un problema con un hermano, un problema con un hijo, hay un problema familiar que a usted le quita la paciencia, le lleva a la desesperación ese problema que hay. Usted necesita arreglar ese problema. Déjeme decirle que esta hermandad está para usted. 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Estimado hermano, nosotros queremos ayudarle a usted que se encuentre en una pobreza, usted que se encuentra atrapado con su economía, a usted que le han tenido mucha envidia, a usted que le han hecho bloqueos a usted, a sus hijos, a toda su familia le han hecho bloqueos, su familia se mata trabajando y no puede prosperar. es porque han tenido contrarios, han tenido enemigos ocultos, han tenido contrarios que han sido capacitados o que han encontrado la forma mágica de hacerle brujería, la forma mágica de hacerle un mal, y a usted le han hecho ese mal en la economía. Usted que se mata trabajando, como le digo, y no encuentra la forma de poder prosperar. Su economía siempre está dañada, su economía siempre está mal. Siempre usted se preocupa porque tiene deudas, porque tiene dificultades económicas. Esas son señales de que le pueden estar haciendo un mal. Esas son señales de que le pueden estar trabajando espiritualmente. Usted que agarra un dinerito y va para el doctor, o va para los talleres, se le arruinó su carro, se le quemó el aparato, se le cortó la luz, se le quemó el cableado eléctrico. Siempre hay un montón de contratiempos que a usted lo están llevando a gastar mucho dinero. Usted necesita una limpia. Usted necesita estos productos, estos arreglos de los que yo le estoy hablando hoy en día. Necesita estos arreglos para que usted pueda resolver esa situación que usted tiene. Necesita un trabajo con nosotros para poderle resolver esa situación que usted tiene.
2: ¿Por qué está feliz usted? ¿Por qué está alegre?
11: Estoy alegre porque voy a dar este testimonio, porque es una realidad que ya me siento sano de aquí para allá.
2: Las cosas han cambiado, mi hermanito.
11: Sí, sí.
2: Orinaba hasta 8 veces en la noche.
11: En la noche, sí. Y cada ratito, hasta mi esposa enojaba porque decía que yo la desvelaba. Sí. Decía que yo la desvelaba. Entonces tuve que cambiar cuarto yo para tornillos solitivos allí y salí para no hacer bulla. Sí, ese es mi testimonio, ¿verdad? Y le doy gracias al Creador,
2: sí,
11: y al doctor también.
2: Sí. Sí. Don Enrique le dio la medicina y esa medicina a usted le ha ayudado.
11: Claro que sí. Sí.
2: Cuéntenos, sí, sobre lo de que me decía su hijo, de que usted no comía.
11: Sí, es cierto, no me daba hambre. Había veces que lo más de un tiempo al día comía yo. Y ahí, nada. Sed tampoco me daba sed. Nada.
2: No bebía agua, no comía.
11: No, tal vez.
2: Y no dormía bien.
11: Nada, sí. Tuve 12 días que yo no dormía nada, ni de día ni de noche. Me tuvieron que llevar a un hospital. Sí. Y ahí, con el tiempo, otra vez. Sí. Hace poco me volvió a pegar. Sí. La misma enfermedad.
2: ¿Cómo se siente usted ahora que su padre ya está mejor?
12: No, me siento feliz, gracias a Dios. Y Dios quiera que ya él ya duerma tranquilo, coma tranquilo. Nosotros somos felices en la casa, mi familia y todo. Que seamos felices, y ahora que él ya esté curado, gracias a Dios. Y muchas gracias a usted, don Enrique, doctor. Le agradezco, muchas gracias. Y es también a mi Dios, todo por la voluntad de Dios y todo, porque Dios le dio la voluntad a usted para que aprendiera esto. Y Dios le da el espíritu y todo para que... Muchas gracias para sanarlos y todo. Muchas gracias, mi.
2: ¿Usted se preocupaba porque su papá no dormía, no comía?
12: Sí, nosotros nos preocupábamos, mi mamá, mis hermanas, todos nosotros nos preocupábamos, nos desvelábamos y todo. Que él se levantaba a orinar bastante. También así, le pegaba cosas así, todo. Casi nadie lo conocía ni nada. Y tuvimos
2: que... Ahora sí, orina.
12: Sí.
2: Orina bien.
12: Ahora sí, gracias a Dios que orina, gracias a Dios, sí, ni me levanta.
2: Primero estaba obstruido, no orinaba. Entonces por eso se levantaba varias veces, porque la vejiga se le llenaba rápido. Pero ahora sí, orina bien.
12: Sí, ya ahora sí, gracias a Dios que sí, de un solo le estamos viendo ya bastante, que ya está mejor, gracias a Dios.
2: Muchas gracias,
12: hermano. Vaya, pues, muchas gracias.
2: Gracias, hermanito, que Dios
11: lo acompañe. Gracias, gracias, doctor. Gracias, le agradezco mucho. Gracias.
13: Vamos a hablar el día de hoy, mis queridos hermanos, sobre el mundo esotérico, que abarca a una gran variedad de elementos enfocados en la energía, la protección y el crecimiento espiritual. Los productos principales se clasifican según su propósito, amado hermano. De repente usted viene con un propósito. No todos los que nos visitan vienen con el mismo propósito, ¿no? Entonces así nosotros le aplicamos una protección, por ejemplo, protección y atracción. Eso se deriva a amuletos, ¿verdad? Y talismanes, cuarzos y piedras energéticas, ¿verdad? Y símbolos sagrados. Esto es lo que le va a ayudar a usted para proteger su vida, para proteger lo de envidia, para darle buena suerte, para su negocio, ¿verdad? Para su negocio. Esto es lo que va a ayudarle, ¿verdad? También limpieza y purificación, inciensos, sahumerios, resinos, palos, también hay palos santos y otros, ¿verdad? Y aguas, flores. Todo eso nosotros aquí lo practicamos para ayudarle a usted, porque todo le sirve a usted de protección. La intención y rituales también, velas de colores y velones, ¿verdad? Preparados y hierbas aromáticas. Esos son los trabajos que realmente usted lo hacen ser vencedor. Lo hacen ser vencedor, amado hermano. También, ¿verdad? Trabajamos con barajas de tarot, oráculo y péndulos también, ¿verdad? Para facilitar, hermanos, tu búsqueda. Tiene que primero usted anotar en un papelito el propósito que usted tiene para que nos presente a nosotros y nosotros ayudarle con todos sus materiales, ¿verdad? Cuando usted venga, usted me va a decir, ¿verdad?, el objetivo principal, si es atraer dinero, amor, protección o meditación, o dónde te encuentras para recomendarte, ¿verdad? Eso es lo que tiene que hacer usted. Nosotros te vamos a ayudar, queridos hermanos, con todos sus materiales, ¿verdad? Para ayudar a usted según el problema, según el objetivo que usted siente, amado hermano. Según usted va a visitarnos y va a decir, mire, yo tengo este problema y esto, y así mismo nosotros le vamos a aplicar la protección, porque sí necesita una protección usted, amado hermano. Después de curarle, porque si a usted le han hecho mal, ¿verdad? Lo han hechizado, y quiero decirte que vas a ocupar la protección para que te pueda proteger donde quiera que andes. Y eso es lo que estamos haciendo hoy en día, anunciándote en este programa que tenemos todo preparado para ayudarte, amado hermano. No importa el problema, no importa la situación que estés pasando, amado hermano, lo que importa es tu fe para poderte ayudar. Eso es lo que importa, tu fe para poderte ayudar y ponerle fin a tu problema que te está molestando tanto, amado hermano. Así es que le invitamos, mi querido hermano, mi querida hermana, venga lo más pronto posible, visítenos, explíquenos el problema y así nosotros le vamos a ayudar para que sea feliz con toda su familia, amada hermana.
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14: 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Hemos ayudado a muchas personas. Bueno, primero vamos a dejar acá algo. Nos dice acá el productor que vamos a darle lectura aquí a los mensajes. Vamos a darle lectura enseguida a los mensajes. Recuerde llamarnos, recuerde comunicarse con nosotros a nuestro número de teléfono.
16: Cuéntele al público, antes de venir a esta clínica, ¿qué era lo que usted tenía?
6: Pues yo tenía una escupidera, era tragadera más bien. Sí. Y de eso se me ha cortado por la gran voluntad de mi Dios y después de Dios el hermano.
16: El dolor del estómago, el dolor de cabeza,
6: porque me ha caído dolor de cabeza, pero esa es tanta bulla que hay allí, será.
16: Sí, pero sí. El dolor de estómago, ¿se le quitó?
6: Se me quitó.
16: ¿Y la escupidera, la flema que usted no la dejaba dormir, que la ahogaba, se le quitó?
6: Sí, se me ha quitado.
16: Sí, ¿la medicina le ha llegado?
6: Me ha llegado.
16: ¿Usted es capaz de recomendar a alguien que visite al hermano Enrique? Porque aquí sí. Se encuentra la salud.
6: He recomendado, pero eso que he invitado yo, agarraron para otro puesto estos días. Ya ayer lo invité.
16: Pero no importa, porque sí. Usted salió de su compromiso.
6: Sí,
16: ¿verdad?
6: Pero me dijo el hermano que en otra venida quisiéramos, sí, iba a venir.
16: Está bien, usted sí. Está agradecida con Dios.
6: Agradecida
16: aquí con
6: Dios.
16: La medicina natural la curó.
6: Y después de Dios, el hermano, que sí. Aquí está curando toda la gente que lo visita. No es de balde que viene la gente a entregar dinero, sí, sino que es logrado lo que se da.
16: Aquí no se bota el dinero,
6: ¿no? No, aquí no, hermano.
16: No se bota ni el dinero ni el tiempo.
6: Ni el tiempo.
16: Sí, las medicinas sí. Llegan. ¿A usted le llegó las medicinas que le dimos?
6: Sí, me llegó.
16: Sí. Voy a sacar las palabras de su esposo, ¿le parece? Hermano, cuéntenos primeramente cómo estaba su esposa antes de venir acá.
17: No, ella estaba bien enferma.
16: Estaba bien enferma. Sí.
17: Ya,
16: pero la medicina le llegó.
17: La medicina le llegó.
16: ¿Usted está feliz por haber encontrado este lugar donde pudo curar?
17: Ah, soy feliz de venir aquí en el hermano.
16: ¿Ustedes gastaron dinero antes para querer encontrar una medicina que curara la enfermedad de la flema que le atoraba, pero era difícil, ¿no?
17: Era difícil.
16: Hasta que encontraron este lugar y la medicina de nosotros, ¿sí lo llegó?
17: Le llegó.
16: ¿Le da las gracias a Dios?
17: Le doy gracias a Dios y al hermano.
16: Sí. También usted estaba enfermo, tenía unos amarres en la rodilla.
18: Estoy.
16: Todavía
18: estoy. Yo decir ahorita.
16: Sí, sí. Bueno, pero estamos en ese proceso de la medicina suya, ¿verdad?
18: Sí.
19: Sí, es que como actor pasa por
16: tu vida. Sí, correcto. Sí. Entonces, vamos a darle la medicina suya para sus rodillas, sí, ¿verdad? Sí. Y lo de la hermana, pues eso sí, ella sí ya está mejor.
18: Sí.
16: Bueno, ¿qué palabras finales tiene usted ya para despedir este testimonio? Yo sé que hay mucha gente que lo está escuchando.
18: Le doy gracias a Dios haber encontrado este lugar de Santa Bárbara.
16: Así es, bueno. Gracias, bendiciones, hermano.
6: Amén, hermano.
20: Hola, mis queridos hermanos, en esta hora, muchas gracias. Muchas gracias por estar en nuestra sintonía. Vamos a hablar cómo recuperar un amor perdido. Cómo recuperar un amor perdido. Nosotros aquí estamos preparando amuletos mágicos de 30 días para pedir ayuda espiritual y recuperar a nuestro amor, querido hermano. A nuestro amor. Pues los materiales que vamos a ocupar para ayudarle a usted a recuperar ese amor tan importante que usted desea tener en sus brazos, vamos a ocupar aceite esencial de lavanda, aceite esencial de naranja o gotas de naranja exprimida, sal marina, fotografía de nuestra ex pareja, pañuelo hilo de color rojo y bolígrafo. Primero abrimos el pañuelo, queridos hermanos, ponga mucha atención cómo hacemos, ¿verdad?, este amuleto. Insertamos la imagen o fotografía de nuestra ex pareja al revés. Escribe detrás de la imagen tu nombre y o tu nombre, ¿verdad? Y a continuación, pues vamos a tirar dos gotas de aceite de lavanda encima de la imagen, hermano. Seguido, tirar cuatro gotas de naranja o aceite de naranja. Tirar un poco de sal marina. Cerrar el pañuelo con hilo rojo, amado hermano. Realizar tantos nudos como años de relación con la expareja. Mínimo es un nudo. Decir, hermanos, que este amuleto te una de nuevo a tu lado junto y vendrá, ¿verdad?, el perdón y tus perdones, ¿verdad? O sea, se van a perdonar ambos. Y eso les va a unir de corazón a espiritual. Así que bueno, guardar el amuleto al lado de la cama durante 30 días. Después tendrás que realizar el ritual de nuevo, amados hermanos. Esto es lo que le ofrecemos nosotros, trabajar por usted, hacerle un amuleto de esa forma para que usted pueda obtener otra vez, ¿verdad?, su ex. Pues ha venido personas que ya su ex ya no quiere volver, pero de repente hay que hacer un estudio a ver cuál es el problema para que ella esté aislada. Pero de la manera que sea, nosotros le ayudamos. Nosotros estamos dispuestos, amado hermano, a ayudarle. Ahora sí, usted tiene que tener una fe bien, bien controlada, porque así es como usted va a obtener triunfo en el amor. Si usted no tiene la fe controlada, no triunfa en el amor. El amor es importante, recuperarlo. Miren que les pasa tantos años, ya tienen hijos. Tienen hijos y esos hijos no pueden sufrir. Esos hijos no pueden, ¿verdad? No pueden estar solos sin el calor de su padre, el calor de su madre. Hay que ayudarles por ellos, hay que hacerlo por los hijos, ¿verdad? Para que ellos vuelvan a obtener la calor de su madre, la calor de su padre en su hogar.
21: Y vamos a darle lectura aquí a los mensajes de texto. Ahora sí ya podemos darle lectura aquí a los mensajes. Ya espero que usted siga escribiendo, que usted siga agarrando su teléfono celular. Escríbanos ese problema que usted tiene, que esta hermandad le puede dar una orientación, le puede dar consejos cómo usted debe hacer en una situación o qué es lo que está pasando en esa situación, ya que esta hermandad juega el naipe, juega la esfera cristalina, jugamos el espejo mágico, hacemos la prueba del puro, la prueba del tabaco, hacemos las pruebas espirituales y podemos darle a usted una respuesta, una orientación, o podemos darle una luz para que usted tome sus decisiones. Entramos acá al buzón de los mensajes en WhatsApp. Quienes nos han escrito, dice este mensaje: hola, maestro Enrique, yo soy una mujer de 27 años y me encuentro bastante desesperada. Yo estuve casada hace 4 años. Mi matrimonio era estable y feliz. Nosotros éramos muy unidos hasta que mi pareja tomó la decisión de emigrar hacia los Estados Unidos. Y yo, confiada, dejé que se llevara a nuestro único hijo. Al principio todo estaba bien, teníamos constante comunicación, pero a medida pasó el tiempo, mi pareja fue cambiando de actitud. Él ya no era la persona que yo conocí. Empezamos a tener peleas constantes, nos perdíamos la comunicación, él empezó a rechazarme las llamadas y me cortó comunicación con mi hijo. Eso me afectó demasiado. Yo me encuentro desesperada y angustiada. Ya no sé qué hacer. Siento que mi vida es un fracaso. Me falta el hombre que amo, me falta mi hijo. Mi vida no tiene sentido, me encuentro en un callejón sin salida. Por favor, ayúdeme, don Enrique. No sé qué hacer porque yo necesito estar al lado del hombre que amo y mi hijo. No sé cómo hace mi hijo sin su madre, porque yo casi no me comunico con él. Gracias por su atención, don Enrique. Bueno, muchas gracias a usted también por tener esa fe con nosotros, por tener esa fe primeramente en Dios, confiar que Dios ha dado conocimiento, sabiduría a hombres y mujeres en esta tierra y que estamos acá haciendo un bien a la sociedad, dando esta orientación, esta consejería. Mi estimada hermana, como usted lo dice en su carta, que usted se encuentra atrapada, no haya qué hacer, no puede resolver este problema. Su marido le ha cortado la comunicación, no se puede comunicar con su hijo. Usted ama a esas dos personas, pero usted siente que los ha perdido. Nosotros creemos, hermana, que nuestro servicio, nuestro trabajo a usted le puede ayudar a resolver este problema. Le aconsejamos que usted nos visite porque tenemos ya una estrategia, para resolver este problema. Muchas gracias por escribirnos. 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

0: Banda Estéreo, es la hora, 4 de la tarde.
1: 7 minutos.
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0: 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Es la hora. 4 de la tarde.
1: 13 minutos.
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3: Hola, hola, ¿qué tal? Soy la maestra Caridad, su amiga y servidora, quien le va a ayudar a curarle cualquier enfermedad. Su amiga y servidora, quien le va a ayudar a resolver cualquier problema por el cual usted esté pasando. Visíteme lo más antes posible si usted está teniendo problemas en el hogar, está teniendo problemas con su esposo, está teniendo problemas con su esposa, su mujer se le ha ido de la casa, mi hermano, sin motivo y razón. Nosotros le vamos a ayudar para regresársela en menos de 24 horas. Usted está postrado en cama con una enfermedad que ha ido a todos lados a buscar la curación y no la ha encontrado. Véngase que le vamos a hacer un chequeo espiritual. Le vamos a hacer unas limpias espirituales para sí mismo poder detectar la enfermedad y poder curarle esa enfermedad a través de las plantas. Nosotros somos curanderos, somos chamanes, somos hierberos, somos astrólogos y vamos a servirle.
4: Recuerde que la preparación que tengo yo es grande y se lo he comprobado con la cantidad de testimonios que hoy por hoy las personas pues vienen a dar con alegría de corazón. Y fíjese que mis pacientes cuando me visitan me dicen, Caridad, fíjese que yo, dice, vengo acá, dice, porque yo he escuchado a la gente, qué bonitas las palabras que le regalan a usted, me dice. Personas que se han curado de enfermedades, dice, y a las personas que he escuchado, dicen, de mi comunidad, que usted les ha ayudado en el hogar. Siempre les he dicho, yo ayudo a esos matrimonios que están a punto de una separación. Porque a veces hay personas que se separan, desunen el hogar, uno se va con amor y el otro se va sin amar. Entonces, a veces esas son cosas provocadas por otras personas que están haciendo daño para que el hogar se destruya donde antes era un hogar bonito. Entonces, ¿qué hago yo? Unir parejas, unir relaciones, ayudar para que su pareja lo ame y lo respete. ¿Qué pasa? A veces las mujeres nos dejamos deslumbrar por alguien que ni siquiera nos ama, por alguien que solo quiere jugar con uno. Aquí a mi consultorio han venido hermanas y me dicen, hermana, yo estoy arrepentida de haber dejado a mi hombre, que tenía un hombre bueno, un hombre que me amaba. Yo no sé cómo perdí el conocimiento, dice, y me fui con otro hombre, dice. ¿Sabe cómo lo perdió? Porque ese hombre buscó maneras, materiales o perfumes o lo que fuera para poderla sacar a usted de su hogar y poder desunir ese matrimonio, ese hogar que era tan bonito antes. Porque si usted ve, hermano, que su pareja ha cambiado de la noche a la mañana, que esta mujer ya no quiere estar con usted en la parte sexual, no crea que es algo bueno. Es porque de seguro les están trabajando para que se separen. Hermana, ¿usted qué siente? Que su esposo ya no es lo mismo en la cama con usted, que él ya ni siquiera la desea. No crea que esa es cosa buena. Tiene que investigar porque puede ser que alguien le esté metiendo daños a su hogar para separarlo. Porque caras vemos y corazones no sabemos. Hay tanta maldad en el mundo. Vaya, por ejemplo, mucha persona que hoy me visita enferma, como se lo dije anteriormente. Yo ayudo a detectar malas enfermedades con mi conocimiento y mi capacidad. Estoy preparada para detectar enfermedades raras y desconocidas, enfermedades puestas por aquella persona que lo único que quiere ver es la desgracia en usted. Porque hay mucha persona que la satisfacción de ellos es ver el sufrimiento de los demás. Y eso no se lo voy a permitir, porque yo estoy para hacer el bien sin ver a quién. A mí no me vaya a venir a ofrecer dinero para que yo haga daños o brujerías, porque yo no soy bruja. Yo no soy una persona hechicera, yo no soy persona que va a venir a ir contra su vida. Yo estoy preparada para limpiar, para liberar, para curar enfermedades, no para hacer daños. Le voy a dejar mi dirección aquí donde le estoy atendiendo. Sé que hay muchas personas que quieren hacerme preguntas, quieren mandar sus mensajes. Ahí le voy a dejar mi dirección, mire. 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
5: 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Recuerde que Caridad, quien le habla en este momento, es yerbera. Es naturista, es conocedora de las plantas, de la medicina natural, para poderle curar esa enfermedad que usted lo tiene postrado en cama. Hay que abrir los ojos, no esté con la venda en los ojos, porque hay muchas personas que están muriendo por causa de un mal, por causa de un daño que la persona lo único que quiere verlo es en desgracia, morir, sufrir. No hay que permitirlo. Si usted ya buscó medicinas por todos lados y mira que no le llega, véngase para acá, que usted se va a estar dando cuenta y va a ser una de las personas. Quiero dejarles este testimonio. Este testimonio de esta hermana que hoy, pues, su vida cambió a través de nuestros tratamientos. Escuche.
6: Hermanita, cuéntemele a la audiencia con sus propias palabras. Cuéntemele a la audiencia qué es lo que usted sentía en su salud.
7: Mira, hermana, yo sentía unos mareos, como la vista como acortada. Casi no podía mirar, hermana. Y yo me acostaba y no podía dormir, solo dándome vueltas.
6: Recuerdo que ni hambre le daba, que usted ni comía, hermana.
7: Sí, es cierto. Se me quitaba la apetencia de comer.
6: ¿Qué era lo que más la desesperaba, lo que más la atormentaba a usted de todas esas enfermedades que usted tenía en su cuerpo, hermana?
7: Mire, a mí el dolor de cabeza, tan terrible que yo no tenía tranquilidad en ningún momento.
6: ¿En cuánto tiempo sintió el cambio usted?
7: Hermana, de primera vez yo ya fui sintiendo cambio. Ya cuando tenía las dos veces, que no me siento con dolencia, ni con dolor de cabeza, ni desesperación, que eso lo sentía yo.
6: ¿Qué me le dice a las personas el día de hoy?
7: No, que yo estoy sana y que así como me sané yo, usted va a sanar varias personas, primero Dios y después ustedes.
6: Me imagino que hay gente que le pregunta dónde se curó.
7: Sí, me han preguntado y yo les he dicho, me curé donde solamente dos tratamientos y yo estoy sana.
6: Lo más importante es que usted ya se siente bien, que usted ya está liberada de todo tipo de enfermedad, porque cuando la persona está enferma, siempre se los he dicho, puede tener el mejor manjar, puede tener el mejor corte de carne, puede tener el mejor alimento, puede tener todo el dinero del mundo, pero no lo puede disfrutar porque está postrado en cama, porque un dolor no lo deja, no puede disfrutar ni de sus seres queridos, ni de sus hijos, ni de su familia, porque cuando una persona está enferma, más bien se maneja con coraje, con enojo, pero todo es porque esa enfermedad lo tiene esclavizado. Gracias, hermana. Bendiciones y espero que siga perfectamente bien.
4: La hermanita se desesperaba y ella me contaba y me decía, hermana, yo hay momentos que yo quiero hasta quitarme la vida. Yo lloro, vivo con una depresión, como una ansiedad. Yo siento que mi cuerpo como que brinca algo en mi cuerpo, como que algo me expulsa para decirme que me quite la vida de esta ansiedad, de este dolor de cabeza, de estas enfermedades que circulan en mi cuerpo, decía. Pero gracias a Dios, mire, yo ya me siento bien, dice ella. Y eso es lo que me gusta, que la gente cambie, que la gente se cure, que la gente con sus propias palabras, porque los testimonios, yo se los he dicho siempre, son si salen del fondo de su corazón. Si usted me dice, hermana, yo le voy a regalar un testimonio, aquí estoy yo, gustosamente, muchas gracias, le tomo su micrófono, su testimonio, y usted es ahí donde cuenta su historia, ¿verdad? Porque esto es si sale del fondo de su corazón, y esta es una hermana que se curó, y gracias a Dios ya está bien. Voy a dejarles mi dirección aquí, a donde les estoy atendiendo, por si usted tiene alguna duda. ¿Usted tiene alguna inquietud? ¿Usted quiere llamarme? Hágalo aquí a este número de teléfono.
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4: 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Recuerde muy bien que nosotros le atendemos prácticamente en todo Honduras, y pues estamos para servirle. Recuerde bien que si usted pues necesita una protección, usted necesita una protección para tener abundancia, usted necesita una protección para su negocio porque ese negocio está decaído, usted necesita una limpia espiritual en su cuerpo o en su hogar, porque usted siente que en su hogar se enferman todos, que en su hogar hay ruidos, que en su hogar hay sustos, que en su hogar usted siente que alguien anda adentro y cuando usted sale a buscar no encuentra nada. Usted escucha que los perros ladran y ladran y eso no es normal. Usted siente aquel gran miedo. Quiero decirle a aquellas personas que sienten aquella cuestión en el zinc de la casa o en la teja, porque hay mucha persona que últimamente me ha estado llamando y me dice, hermana, no sé qué es lo que pasa, que yo siento como que una lechuza se subió a la teja y empieza a chiflar. Yo quiero decirle que esas son señales de que hay personas, cuando los perros están ladrando, cuando se sienten movimientos adentro de la casa, o cuando se siente que una grande lechuza se sienta en el techo de la casa, o siente aquel gran picazón, usted como que son piojillos que le están cayendo, o siente como que le están moviendo la cama, o siente como que alguien le respira al lado, quiero decirle que está siendo dominado y que está siendo trabajado por alguien que quiere causarle a usted problemas, o por alguien, óigame bien, que es enemigo suyo, o por alguien que ha trabajado maldades para poderle hacer daño a usted. Quiero decirle que nosotros tenemos la capacidad para limpiar su aura, para limpiar su vida, para limpiar su casa, para limpiar su negocio, para limpiar su espíritu. Me despido por el día de hoy, que el Señor me le bendiga. Recuerde, mañana estaremos a esta misma hora y por esta misma radioemisora. Bendiciones.
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0: 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Es la hora. 4 de la tarde.
1: 32 minutos.
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0: 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Es la hora. 4:00 p.m.
1: 43 minutos. 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

0: En Talanga Estéreo es la hora 4 de la tarde.
1: 59 minutos.
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0: En Talanga Estéreo es la hora 5 de la tarde.
1: 14 minutos. Te acompañamos.

0: Caramba Estéreo, es la hora. 5 de la tarde.
1: 29 minutos.
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0: 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Es la hora. 5 de la tarde.
1: 43 minutos.
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8: Y usted está en sintonía de este fantástico programa Vientos de Cambio para una Vida Saludable, que dirige la maestra Alba Luz y su servidor, el maestro Noé, naturistas, curanderos, espiritistas, con un gran conocimiento en la área espiritual. 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